0: Señor, te adoramos, Señor. Oh, digno, digno, digno de adorar, digno de alabar.
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2: Llene la tierra de la gloria del Señor, hermanos. Gloria al Señor Jesús. Gózate con el Señor esta noche. Que todos los pueblos alaben al Señor.

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1: Es tiempo de descansar en su gracia.
2: Amén.
1: Él cuida de nosotros.
3: La
1: no importa lo que esté pasando, este es para ti.

podrá separar, Señor. Nada es por tu misericordia, Dios. No es por nuestros méritos, sino por tu gracia. Amén.

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2: Libertad, una palabra alentadora, muy motivadora y también preciosa, es una palabra que todos quisieran sentir en lo más hondo de su ser. Una palabra que causa revolución. Una palabra que une a los cónyuges cuando se dan cuenta de cómo es el amor genuino, el cual les permite entregarse mutuamente. Mire, la libertad no está en las cosas que hemos podido conseguir en la vida. La libertad está en una idea, la cual dice algo de lo que somos, lo que creemos, y cuán lejos iremos para poner esa libertad al alcance de alguien más. Ahora bien, cuando usted escucha esta palabra, ¿qué piensa? ¿Acaso siente algo? ¿O se ve a sí mismo diciendo, yo no soy libre, ojalá fuera libre? No sé lo que pasa en su vida que le esté causando este sentimiento de que no es libre. Pero quizá en los minutos siguientes, si presta mucha atención, descubra de qué se trata. El título de este mensaje es La Verdadera Libertad. Quisiera entonces que vaya al capítulo 8 de Juan, un capítulo muy conocido de la Biblia. Escuchen lo que dijo en el capítulo 8 de Juan, versículo 28. Les dijo pues Jesús, «Cuando hayáis levantado al Hijo del Hombre, entonces conoceréis que yo soy y que nada hago por mí mismo, sino que según me enseñó el Padre, así hablo. Porque el que me envió conmigo está, no me ha dejado solo el Padre, porque yo hago siempre lo que le agrada». ¿No le gustaría poder decir eso? Yo hago siempre lo que le agrada. Y hablando él estas cosas, muchos creyeron en él. Dijo entonces Jesús a los judíos que habían creído en él, «Si vosotros permaneciereis en mi palabra, seréis verdaderamente mis discípulos y conoceréis la verdad, y la verdad os hará libres». ¿Cuál verdad? ¿Cuál verdad es la que nos libera? Pues de eso quisiera hablar en este mensaje. Está muy claro en la Biblia por qué vino Jesús. Y él dice que hay tres razones principales por las que vino. Número uno, vino a buscar y a salvar lo que se había perdido. Vino al mundo, entregó su vida en la cruz y saldó nuestra deuda de pecado para que pudiéramos ser salvos y ser hijos de Dios. La Biblia dice que otra razón por la que vino era para que usted y yo tengamos vida y vida en abundancia. Mire, no basta con ser salvos. Hay gente que me dice a menudo, ya soy salvo, como si ahí acabara la vida cristiana. Pero Él vino a darnos vida en abundancia, que es una vida plena, gozosa, donde descubrimos la voluntad de Dios, descubrimos los caminos de Dios, descubrimos a Dios de una forma muy personal y estrecha, y que también se involucra profundamente en cada aspecto de nuestra vida. Y hay otra razón por la que Él vino, a liberar a los cautivos. Y esta es la parte del mensaje que quisiera tratar, la idea de liberar a los cautivos. Si yo les preguntara hoy, ¿Cuántos de ustedes se sienten como cautivos? Quizás la mayoría me diría, yo no lo estoy. Estoy libre de deudas, tengo libertad laboral y en mi familia. Y así podría citar muchas cosas en las que se siente libre, pero ¿es espiritualmente libre? Pues no será completamente libre hasta que sea espiritualmente libre. Así que preste mucha atención, pues podría estar sufriendo en un área de su vida sin saber siquiera qué es o cuál es su causa, porque no se siente libre, ni tiene paz, ni gozo, ni todas esas cosas que se mencionan en la vida cristiana. Y considerando lo que Jesús dijo y cómo lo dijo, ¿qué se necesita para ser realmente libre? ¿Por qué algunas personas no son libres? ¿Qué hay en sus vidas que no les permiten ser libres? Pues le daré una lista de términos para que los anote y piense en su propia vida y diga, ¿es esto cierto de mí? Ahora bien, ¿qué cosas son las que nos cautivan? ¿Cuáles cosas nos hacen vivir en cautividad toda nuestra vida? Pues una de ellas es el error que nos han enseñado. Hay mucha gente, por ejemplo, que no cree que Jesús es el único camino a la salvación, por lo que siempre andan buscando esto y lo otro, tratando de descifrar cuál es el mejor camino en el cual andar. ¿Sabe de qué son cautivos? De la confusión del error que alguien les enseñó o les sugirió. Asimismo, hay quienes creen que son salvos por sus buenas obras, pues es una forma de cautividad, y le diré por qué. ¿Cuántas buenas obras necesita? No hay respuesta. ¿Cuáles buenas obras? No hay respuesta. ¿Las buenas obras de quién? No hay respuesta. Y si usted lucha continuamente con esas preguntas y no hay respuestas, no será libre. También están aquellos que creen que Dios los acepta gracias a su esfuerzo. ¿Qué clase de esfuerzo es? ¿Hasta dónde debo esforzarme? ¿Y con quién debo compararme? De modo que ahí siguen ellos con su vida tratando de esforzarse bastante para agradar a Dios o para lograr que los ame. Eso no es libertad. Si yo trato de convencer a Dios de que me ame por mi esfuerzo, estoy cautivo, soy esclavo, no tengo libertad, porque ¿cómo saber si lo logré? No basta con preguntarle a alguien más lo que piensa. Además, hay gente que dice, mire, yo creo que todos iremos al cielo, y viven con eso. Pero en su fuero interno no podrán responderle en qué se basan, y dirán, mire, Dios es un Dios de amor. Pero bastará con dos o tres preguntas para que se den cuenta de que no todo el mundo va al cielo. Todo lo que usted tiene, escuche bien, es una confusión sumisa en su corazón hasta que Dios lo libere. Y ese es solo un aspecto del cual hay que librarse. Y bien, hay muchos errores. Por ejemplo, hay gente que cree que Dios tiene elegidos, que salvará este grupo y que hará que este otro grupo muera y se vaya al infierno. Mire, vivir en incertidumbre es vivir en cautividad, es una cárcel espiritual, cuando uno no sabe debido a lo que le han enseñado si iré al cielo o al infierno. Otro aspecto aquí son los vicios que cautivan a la gente. Hay alguna gente, por ejemplo, que podría sorprenderlo diciendo, «Oh, no creo que eso sea importante». ¡Claro que lo es! Hay gente que es cautiva de la mentira y el engaño. Hay algo en ellos que no pueden ser sinceros. Y la razón de eso es su temor al rechazo. No pueden ser sinceros por lo que viven una vida llena de engaño. Es una forma de cautiverio, ya que mucha gente ha crecido con eso y uno no puede afirmar realmente si alguna vez dicen la verdad o no. Luego tenemos la inmoralidad sexual. Vaya donde vaya hoy, tal parece que la inmoralidad sexual va a la vanguardia. Así que la gente dice, yo quiero ser libre, sexualmente libre. Escúcheme bien. Lo que la mayoría quiere decir es esto: quiero ser libre para ejercer mi sexualidad de la forma que yo quiera. Eso no es libertad, es cautividad. Y muchísima gente, si fuera sincera, diría: realmente no tengo libertad. Soy empujado y cautivado por ideas y pasiones que acabarían conmigo si yo lo permitiera. Eso no es libertad, es cautividad. Y ahora tenemos la embriaguez. Y por supuesto la gente que bebe dirá: mire, yo soy libre de hacer lo que quiera. ¿Y por qué no para? Bueno, podría parar si quisiera. ¿Y por qué no quiere hacerlo? La razón por la que no quieren es porque no pueden. ¿Saben por qué? Mire, piense en esto un momento. La gente toma algo que es líquido. Este líquido puede causarles toda clase de angustias, conflictos, dolor y pesar a ellos mismos, a sus familias y a los demás. Este líquido, que puede echarse en la tierra y ser absorbido por ella en segundos, va a dejar usted que lo capture y lo esclavice y que amargue su vida y la de su familia. Y luego usted dirá: bueno, puedo dejarlo cuando quiera. Pues, ¿no es extraño que nunca quiera? Aun cuando ha llorado, aun cuando ha gastado el dinero de Dios, aun cuando ha despojado a los de su propia casa, aun cuando ha causado toda clase de confusión, de pesar, de dolor y de sufrimiento en su familia, ¿aún así no quiere dejarlo? Eso no es libertad, es una forma de cautividad insensata. Pero muchos de esos bebedores le dirán que son libres de hacerlo. Quizás hayan sido libres, pero ya no lo son. ¿Por qué lo sigue haciendo? ¿Por qué sigue haciendo algo que destruye su cuerpo humano? Y ahora está la esfera de las drogas. ¿Por qué lo hacen? ¿Por qué dicen: soy libre? Esto es ser libre, es libertad. Esta es la libertad real, que pueda beber, drogarme, tener sexo, hacer todo eso cuando y donde quiera y con quien quiera. Lo que realmente tiene es una cautividad total en su mente. Algo lo controla, su pensamiento lo controla. Usted no es libre, está esclavizado a actitudes y cosas que destruirán su vida tarde o temprano. Y ahora veamos lo que sigue, que es el fumar. Y alguien dirá: eso es cosa mía. Seguro que sí. Pues yo le preguntaría: ¿puede librarse de eso? Puedo dejarlo cuando quiera. ¿Y por qué no lo deja? Porque no quiero. Pero la razón verdadera es que no pueden. Podrían, si lo hicieran correctamente. Consideremos ahora este asunto de la pereza. Y usted dirá: por favor, no puede poner a todo mundo en cautiverio. Hay que ver cuánta gente es perezosa, realmente perezosa. Y si usted trata de hacerlos trabajar, no quieren hacerlo. ¿Por qué no trabajan? No encuentro empleo, dicen. Dejan de buscar trabajo y después de un tiempo ya no quieren un trabajo. ¿Por qué no quieren un trabajo? Porque no lo necesitan. La verdad es que por su propia autoestima necesitan tener un trabajo, pero no quieren. Y al final es cautividad. Creen que es libertad, pero es una forma de cautividad. Luego tenemos esa gente que no sabe hablar sin emplear la irreverencia. Y esta gente asegura ser libre. Algunos de ellos no podrían sentarse y tener una charla decente con usted sin usar alguna palabrota, porque eso es lo que son. Pero eso no es de nuestro agrado, por la sencilla razón de que no honra a Dios. Todas estas cosas parecen

son libres ni han sido libres, porque cuando usted muere, toda su libertad personal no cuenta. Lo único que contará será su relación con Jesucristo. Así que al mirar las actitudes que la gente tiene, con las que creen que son libres, solo porque usted es millonario y dice, mire, puedo comprar lo que quiera, tener a quien quiera, ir a donde quiera, hacer lo que quiera, soy libre. No, no lo es. Es cautivo de la mentira de que es libre. Es cautivo de la mentira de que sus cosas, talentos, destrezas y todo eso de lo que goza en la vida es algo que usted hace. Pero no, eso lo tiene cautivo. No será libre hasta que sea liberado mediante una relación personal con Jesucristo. Oh, no, no, no, dice usted. Eso no es libertad, más bien eso me esclaviza, porque no puedo beber y destruir mi vida, ni fumar y matarme, ni puedo decir palabrotas, ni cometer adulterio, ni tener toda clase de complacencias sexuales y ser libre. No, usted no es libre. Es una mentira del diablo. Y Jesús dijo que es experto en mentir. Usted no es libre hasta que Jesús lo libere para adorarlo, alabarlo, amarlo, seguirlo y andar en sus caminos. Cualquier otro estilo de vida no ofrece libertad, sino esclavitud. ¿Y bien ha tenido que lidiar con alguna de estas cosas en la vida? Pues ninguno de estos es el más evasivo de todos. El más evasivo de todos es este. Los sentimientos cautivantes que tenemos, esas emociones nuestras que suelen destruir a la gente. Considere un momento eso. Sus emociones han estado ahí mucho tiempo. Están en su fuero interno. Quizás han estado ahí desde que era niño, por ejemplo. Son difíciles de identificar y a veces no logra identificarlas si no cuenta con la ayuda de alguien, pero ahí están y lo han capturado. Y lo han tenido cautivo toda su vida. Pero sigue diciendo, sé que soy libre, sé que lo soy, porque lo he confesado y me he arrepentido de todo. Permítame hacerle una pregunta. ¿Alguna vez en su vida, después de reconocer que tenía un problema serio, lo confesó y se arrepintió de él delante de Dios? Sí. ¿Cuántas veces lo confesó y se arrepintió? ¿Solo una? No. Lo confesó una y otra vez. Se arrepintió una y otra vez. Y se lo dijo a Dios, y se lo dijo, y se lo dijo, y se lo dijo. Y han pasado los años. ¿Y qué pasa? Todavía no es libre. Porque mire, hay emociones profundamente escondidas en nuestra vida. Y hasta que las identifiquemos, nos tendrán cautivos. Nunca podremos ser las personas que Dios quiere que seamos por las falsas ideas sobre nosotros mismos. Y mucho de eso lo puso alguien ahí, ya fueran nuestros padres, nuestros amigos o nuestras circunstancias. Cuando Jesús dijo, «La verdad os hará libres», ¿a qué se refería? ¿Cuál es la verdad que me hace libre? Pues la verdad de quien es Él en nosotros. Llego a ser libre cuando me enfrento a alguna circunstancia de la vida basado en qué, en quién soy según Jesús, en lo que tengo según Jesús y en mi posición según Jesús. Pero la tragedia es que si usted no sabe que hay cautividad en su vida, si no sabe que hay cosas en su vida o no ha estado dispuesto a reconocerlo, escuche bien, vivirá en cautividad a un nivel que está por aquí abajo cuando Dios quiere que viva hasta allá arriba. Y como dijimos, es su propia decisión y es una decisión que tomamos basados en la verdad. Solo déjeme decir algo más. Cuando usted es libre y hay una sensación que no puede describirla con claridad, porque ¿qué sucede?
El peso se fue, la culpa se fue y todas esas tonterías que creyó que eran importantes en su vida, todas se fueron. Y ahora lo importante es esto, tan solo agradarle a Él y amarlo. No es complacerlo debido a lo que pasará, sino agradarle porque lo deseo y usted lo desea. Es una libertad

0: que solo viene con la persona de Jesucristo. Oremos. Padre, cuánto te agradecemos porque lo hiciste sencillo y claro para que cualquiera de nosotros pudiera entender. Señor, tú quieres que seamos libres porque moriste para que fuéramos libres. Y oro para que mientras la gente escucha y se examina a sí misma, puedan ser sinceras y decir: oh Dios, yo no he sido libre. Oh Dios, estoy cautivo, quiero ser libre. Confiaré en que me harás libre. Gracias, Padre, por tu libertad. En el nombre de Jesús oramos. Amén.
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0: Dios desea que tengamos la sensación de pertenencia al ser hechos aceptos en su familia, pues somos sus hijos, y Él mismo lo dice así. Él desea que estemos seguros de nuestra propia valía, por lo que el Señor Jesucristo murió por nosotros y derramó su sangre, que en sí es el reconocimiento de parte de Dios de que somos dignos de ser amados. Dios envió al Espíritu Santo, quien actúa en nosotros, para capacitarnos a fin de que, como creyentes, estemos aptos para lograr y hacer todo lo que Él desee. Así que, si alguien le dice: no siento que soy parte de esto, dígale: ponga su mirada en Dios. O si otro dice: no creo que nadie me ame, mire a Dios. O si alguien más diga: no creo poder enfrentarme a la vida, busque a Dios. Es decir, en nuestra naturaleza emocional, cuerpo, alma y espíritu, Dios ha suplido todo lo necesario para que seamos capaces de hacer frente a cualquier situación. Él nos ha dado todas esas emociones. Todo individuo necesita sentir que vale algo, y ese es el propósito para el que Dios nos creó. Por lo que no hay tal cosa como una persona que no sea importante, que sea un don nadie. Delante de Dios todos somos importantes.
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Siempre he pensado que si alguien te dice dónde esconde la llave de su casa por si necesitas entrar, si los anfitriones no están, es porque realmente eres parte de la familia, aunque no lleves el mismo apellido. Siempre lo mantuve. Pero si alguien te dice, mira, si no estamos ahí debajo del tapete, debajo de la maceta, debajo de la flor, escondo la llave, es porque te está dando una confianza extraordinaria. Y yo creo, hablaba en el servicio anterior, que Dios en ocasiones suspira, en ocasiones tiene deseos que solo se puede oír si uno está demasiado cerca, si uno tiene las llaves de acceso a su corazón, si uno puede acceder a esa intimidad divina. De ahí procede la fe. Uno se acerca a Dios en oración, con ruego, y uno empieza a sentir la seguridad, uno empieza a sentir la convicción de la fe. Y les voy a contar algo que cuando lo leí hace mucho me partió la cabeza, literalmente. En un momento Dios, sé que esto se van a arrancar los pelos los religiosos, pero como ustedes no son religiosos y algunos ya no tienen pelos, entonces podrán disfrutar lo que les diré. La Biblia dice, no, la Biblia no dice, Dios dice en la Biblia, por lo menos hay 5 hombres, dice Dios, 5 hombres, como nombrándolos como ejemplo, de los muchos que seguramente había y hay en la actualidad, que podrían cambiar la decisión a Dios. ¿Han oído ustedes? Dios no cambia, Dios hace lo que quiere, Dios es soberano. Si Dios quiere sanar, ya está sano. Y si Dios quiere que te muera, te vas a morir y nada lo va a hacer cambiar de parecer. A mí me dijeron eso. Entonces, ¿para qué uno ora? Uno es como un robot. Uno tiene que sentarse y decir, bueno, si va a morir, que se muera, ¿para qué voy a orar? Porque dicen, Dios es soberano. Entiendo la soberanía de Dios, que ¿qué significa? Que Dios hace lo que quiere. Los jefes de una compañía hacen lo que quieren. Los profesores de la universidad hacen lo que quieren. Finalmente, el pastor hace lo que quiere. Pero de pronto hay un board, un comité o gente amada que le hace ver al pastor lo que tiene que ver, o al jefe, o al presidente, o al profesor de la facultad. En la escuela secundaria, en el high school, yo tenía un profesor, se llamaba profesor Pisucci. Nunca lo olvidaré. Profesor de castellano, de lengua española. Era un dandy. Chaparrito, así, chaparrito chiquitito. Y estaba siempre con un moño, para que ustedes lo puedan ver, a ver si lo pueden ver conmigo. Un moño, no un demonio, un moño, un lacito. Todo con pintitas así, ¿no? Un traje, un frac. ¿Vieron esos frac que se usan como Tony Jerry cuando Tom dirige la orquesta? Con las dos colitas, no sé cómo se llama eso. ¿Eh? Bueno, frac. Bueno, venía con un frac. Un personaje el tipo. Zapatos acharolados. Pantalón negro, medias rojas. Este las ponía así, porque usaba así los pantalones, ¿no? Para que se vieran las medias rojas. ¿No era un error? En casa hubiese dicho, no hay medias, ponte las rojas. No, él se las ponía a propósito. Y entonces venía y decía, examen para todos. Y era implacable. ¡No! Prueba sorpresa. Tema 1, tema 2. ¿Recuerdan eso? Si no lo recuerdan, para los que nunca recordaron, nunca pasaron por un colegio, es como uno está en una fila, te ponen tema 1 y el que está al lado tema 2 para que no te puedas copiar. Si te puedes copiar de aquel, únicamente que te saques el ojo y lo mandes, si no, no hay forma. Entonces uno no se podía copiar. Este tenía tema 1, este tenía tema 1 y yo tenía el tema 2. Y era terrible, unos exámenes, hablaba del griego, de las cosas, de qué significa la palabra, de un profesor que sabía. Y entonces los muchachos no sabían entrarle por su lado, y cada uno siempre tiene su lado. Y los muchachos decían, no, usted no puede tomar. ¿Cómo que no puedo tomar examen? Yo hago lo que quiero. Pero usted no puede tomar por sorpresa. Dígame en dónde está en la Constitución Nacional que yo no puedo tomar examen sorpresa. Y así hacía el frac. Y más se iba enojando. Y los tomaba examen sorpresa. De tanto en tanto no avisaba, era el único que no avisaba. Pisucci. Examen sorpresa. Y decía The Rock al frente, prueba oral. ¡No! ¡Prueba oral! ¡No! Uno por no querer pasar. ¡No, terrible! Así era. Pero decían que los que aprendían con él tenían luego un lenguaje extraordinario. Yo dije, ¿cuál será el lado del tipo? Las medias rojas ya tiene. ¿Cuál será el lado? ¿Por qué lado le puedo? Y un día el Señor me inspiró. ¡Oh!
en el colegio todavía debe recordar ese día como histórico. Creo que es feriado. Pizzucci está entrando al aula y dice, lo podíamos oler, podíamos percibir cuando se avecinaba un examen sorpresa. Y dice, ¡examen sorpresa! Y hace así con el frac. Y entonces Dios me revela la llave de su corazón. Levanto la mano, le digo, señor Pizzucci, no hay pedidos de favores, voy a tomar el examen. Señor Pizzucci, ¿qué quiere, Gebel? Creo que hablo en nombre de todos mis compañeros, pero con usted es tener una enciclopedia abierta. Aprender con usted es un privilegio que creo muy pocos alumnos en esta vida hemos de tener. Aprender, sentarnos a los pies de los que más saben, es algo que los ignorantes siempre aprenderemos, porque nos desasnará y nos llevará a ser eruditos tal como usted. Prosiga, Gebel, dijo. Acá lo tenía, acá. Si usted nos toma un examen hoy, sabremos poca mente. Perderemos un día en que yo quería aprender de usted. Por querer poner lo que uno sabe, y uno va a poner lo que se acuerda. Yo, si me dan a elegir, si yo fuera parte del directorio del colegio, elegiría sentarme a sus pies y escucharlo, aunque sea un día más. ¿Qué quieren escuchar? Dijo. ¡Ah! Y guardamos los exámenes. Héroe nacional me transformé en ese día. Supe cómo llegar al corazón de Pizzucci. Y a partir de ahí, empecé a hacerme un experto en llegar al corazón de la gente. Llegaba al corazón de mamá, mis hermanos no podían, yo sí llegaba. Llegaba al corazón de papá, tenía corazón. Un día se lo vi, llegué. Y claro, llegué al corazón de Dios. Y no es por ser embustero, no es por ser un hablador. Es porque de pronto realmente yo quería aprovechar a ese hombre. Y sentía que era una pérdida de tiempo tomar exámenes. Principalmente si no era época de exámenes. Y el hombre nunca jamás volvió a tomar exámenes, excepto cuando lo dictaba la agenda, el calendario. Él no tomó exámenes sorpresas más. Él decía, amo esta clase que quiere aprender de mí. No todo me valora. En realidad, a veces hablaba tantas cosas que nos dormíamos, pero lo importante era que él se sintió amado, dignificado, que lo queríamos oír. Y Dios en un momento dice, hay 4 o 5 así que son como Gebel con respecto a Pizzucci. Dios lo tenga en la gloria si se lo llevó. Fíjense en esto, hay un principio que está operando aquí. Dice la palabra, y esto es lo que yo dije, que los predicadores, no sé, se les habrá pasado por alto. Dios dice, he tomado una decisión en Jeremías 15. Incluso si estos hombres que les voy a mencionar vinieran a hablar sobre esta situación, no creo. Hay una versión que dice, no pienso que cambiaría de parecer. Oigo, no está hablando un rey, está hablando Dios. Dice, he decidido tomar examen. Incluso si Gebel, dice Pizzucci, me hablara, no sé si voy a suspender el examen. ¿Qué está diciendo con esa frase Pizzucci? Está diciendo, yo puedo tomar examen cuando se me antoja porque soy el profesor y porque la constitución lo dice y el colegio también. Pero al decir, incluso si Gebel me viniera a hablar, está diciendo que Gebel tiene una llegada a él que los demás no tienen. ¿Sí, claro lo que digo? ¿Me explico? Incluso si Gebel me viniera a pedir, creo que tomaría el examen igual por lo enojado que estoy. Está dándome un poder. Está diciendo, yo tomo la decisión final, pero hay alguien que tendría hipotéticamente un poder para hacer que yo cambie de parecer. Y dice Jeremías 15:1, me dijo Dios, aunque Moisés y Samuel se pusieran delante de mí, tal vez yo no cambiaría mi voluntad con este pueblo. ¡Wow! ¿Qué saben Moisés y Samuel que los demás no sabemos? Luego dice en Ezequiel 14:14, ya le mencioné dos, Samuel y Moisés. Dice, si un país peca contra mí y yo les quebranto el sustento, les quito el pan, envío sobre ellos el hambre, extermino las bestias, aunque en el pueblo estuviesen Noé, Daniel y Job,
ellos únicamente librarían sus vidas. Aunque en el medio del pueblo estarían Noé, Daniel y Job. Yo igual haría lo que tengo que hacer. Claro, Dios está diciendo, yo hago lo que tengo que hacer. ¿Por qué menciona Noé, Daniel y Job y antes a Moisés y Samuel? Los pone en un lugar como si Pisucci dijera, ni aunque Gebel me hablara. Todos dirían, wow, qué importante eres, Gebel. ¿Viste lo que dijo Pisucci? Va a tomar examen igual, ni aunque tú le hables. Está diciéndote que tú tienes una llegada a su corazón que los demás no tenemos. Y esto me sorprende porque menciona 5 en 2 episodios diferentes: Moisés y Samuel, Noé, Daniel y Job. Hay 1800 años de diferencia entre unos y otros. Y es como que Dios dijera: hay gente con la cual yo soy renuente a hablar en ciertos tiempos porque pueden mover mi corazón y no quiero. Me pueden hacer cambiar de opinión, pueden conducirme a un punto en hacer algo que sea diferente a mi intención original. Es como si algunos pudieran hablarme y convencerme más que otros. Ustedes dicen, ¿qué herejía? Les puedo leer los versículos otra vez. Ni aunque estuviese Samuel, ¿por qué los mencionaría? Diría, los mortales son todos iguales, yo soy Dios y hago lo que quiero, los aplasto y se acabó. ¿Por qué mencionaría 5 personas diferentes y dijeran, aun si ellos estuvieran en el medio de la ciudad, salvarían solo sus vidas? Porque estos hombres, damas y caballeros, tienen una proximidad con Dios. La proximidad siempre altera la perspectiva, siempre. Si miras a la montaña a lo lejos, no te asombra como si la ves desde la base o te subes al pico. Cuando subes a una montaña al pico, dices, ¡wow! Y cuando la miras de abajo, dices, ¡increíble! Ahora, si la miras de lejos,

Juan José Churruarín. Es del norte de la República Argentina. Una vez coincidimos en Miami en un viaje y le dije, le hice un pedido de oración. Y él me dijo, luego intercambiamos algunos correos, pero él me dijo, ¿sabes, querido? No necesito orar por lo que me estás diciendo, porque en el momento que me hablabas ya el Espíritu Santo me está diciendo lo que va a ocurrir. Esto es lo que va a ocurrir. Le digo, bueno, Dios quiera. No. No te estoy diciendo que es lo que me gustaría que ocurra, sino que va a ocurrir. Y literalmente me dijo lo que iba a ocurrir. Dice, Dios me lo está diciendo ahora. Ahora no empezó a gritar, no tembló, no se le pusieron los ojos blancos. Simplemente fue como que le iba bajando en banda ancha lo que Dios quería decirle. Y admiré a ese hombre. Y digo, ¿cómo hace este hombre para tener, a levantar el tapete así del cielo, sacar la llave y abrir? ¿No es maravilloso eso cuando alguien va y sabe lo que hay en tu nevera y todo eso? Bueno, no sé si es maravilloso, pero si habla de que hay una confianza, ¿o no? Alguien que llega y sabe dónde está el baño y todo, es maravilloso. Yo digo, ¿cómo hace? Y otros dicen, me voy a tener que poner a orar, porque no sé si ella es la mujer para mi vida. ¿Y cuánto llevas orando? 44 años. Y se le está poniendo vieja la mujer. Y se está poniendo viejo. Para cuando se casen, va a decir, ¿para qué era que nos casamos? ¿Qué era lo que teníamos que hacer? No sé, viejo, no me acuerdo. Porque tantos años esperaron. Y otros dicen, yo sé lo que quiere Dios. Claro, cuando yo veía a Churruarín, dije, este hombre ora poco. Y me dice, no, es que yo tengo comunión constante con el Señor. O por ahí estaba hablando y te decía, vamos a orar, che. O no te decía, vamos a orar. Estábamos comiendo, por ejemplo, entonces estábamos comiendo, te bendigo. Sí, ¿sabes qué me dice el Señor? Con la pizza acá. ¿Sabes qué me dice el Señor? Que tiene planes de bien para ti. Y me dice que en esta semana Él va a poner en tu camino. Y me empezaba a profetizar. Entonces yo cuando conocí a Churruarín, supe por qué Dios quizás había nombrado a estos hombres. A Noé, por ejemplo, quizás por la obediencia. Porque dice la Biblia que Noé halló gracia ante los ojos de Dios. Un tipo que construye un arca, un barco en el medio del desierto, cuando nunca llovió. Eso tiene que ser alguien que obedece ciegamente. Y eso lo deja en el libro de memorias de Dios, de modo que cuando pasan los años, Dios dice, ni aunque Noé me hablara, como diciendo Pisuchi, ni aunque Gebel me hablara con su verborragia. Noé tenía obediencia. Veo a Daniel y digo, Daniel tenía una búsqueda impresionante, 21 días buscando al Señor en comunión, arriesgando su vida, un hombre que buscaba a Dios. Lo veo a Job y veo que Dios dice de él que es un modelo, porque mientras que el mundo se derrumbaba, él levantaba un altar por sus hijos. Él nunca dejaba de ofrendar por sus hijos, de presentar holocaustos por ellos. Veo a Samuel, que es otro de los que Dios menciona, el cuarto hombre, y veo que desde niño tenía un oído afinado para oír la voz de Dios. Nuestros chiquitos que están acá arriba oyen, aprenden a oír la voz de Dios. Aprenden a oír. Si ustedes ven la fotografía de los chiquitos, están orando y no están haciendo acting, no están actuando, realmente están oyendo la voz de Dios a su manera, a su forma. Y creo que Samuel, cuando la Biblia dice que cuando él crecía, Dios estaba con él y no dejó caer en tierra ninguna de las palabras que escuchó desde niño. Y finalmente veo a Moisés, un tipo homicida, un hombre fracasado, escondido en el patio trasero del desierto, que cuando Dios se le presenta, él se pone, dice la Biblia, que cuando sale el furor de Dios contra Israel, Moisés corre en medio de la congregación y se puso entre los muertos y los vivos y cesó la mortandad. ¡Wow! Dios está destruyendo, está enojado con Israel y está muriendo y muriendo y muriendo, y él se pone entre el último que murió y el próximo que va a morir. Se pone en el medio, y esto no es una metáfora, lo hizo, y dijo, ¡hasta aquí! Y Dios detiene la mortandad. De allí la frase, Moisés se puso entre los vivos y los muertos. ¡Wow! No se pone así, Señor, si es tu voluntad que mueran, ¿cuántos más? Escuchen esta oferta. Yo voy a destruir a todo River Church porque son pueblo de dura cerviz. Pero a ti...

te haré un gran hombre y te llevaré a otro sitio. Así, a ti sí te voy a ungir, porque tú me agradas, Azurdia. Todos estos van a perecer, pero a ti te voy a bendecir. No sé qué estará pensando Azurdia, pero yo en un momento de debilidad digo, y dale. Perdón. Yo expreso lo que ustedes piensan, por más que quieran apedrearme, yo sé que ustedes lo piensan también. ¿Y van a morir todos estos? ¿Y yo me voy a salvar? Y bueno, algo tendré. Moisés dijo, no, perezca yo con todos. Si tu presencia no va a ir con nosotros, no nos quites de aquí. ¿Qué nos vamos a diferenciar de los demás pueblos de la tierra si nos vas a dejar? Y yo no quiero que hagas una nación grande conmigo. Yo no quiero que me bendigas a mí solo ni levantes otra nación. Yo quiero a estos. Me metiste en este lío, de aquí me sacas. Así oró. Y Dios cambia de parecer. ¿Cómo tienen esa llave de acceso al corazón divino? De pronto la muerte golpea, pac, pac, pac, a la puerta de un hijo tuyo. Y tú te paras con la fe de este varón entre los vivos y los muertos y dices, yo tengo fe de que Dios lo va a hacer. Y si lo dices a un montón de médicos incrédulos y lo pones en un aprieto a Dios, porque Dios de pronto dice, tengo a alguien allí con una fe que está esperando que yo obre. Y no sé cómo funcionará el sistema de información allá arriba, pero me imagino, para que lo podamos entender, Dios todo lo sabe, pero para que lo entendamos de una forma más práctica, imagino un ángel diciendo, hey, Harry tenía que venir para acá hoy. Hoy tenía que venir, sí, ¿y por qué no sube? Porque el Padre no lo deja. Se puso entre los vivos y los muertos. Y está diciendo que tú puedes sanarlo. Y está diciendo que tú puedes hacer la obra. Y que tú lo vas a levantar de ahí. ¡Ah! ¿Qué tanto sabe ese hombre? No sabe mucho, lo único que sabe es que hay fe y que hay Dios y que tú lo has hecho una vez y que puedes repetirlo otra vez y que lo harás. ¡Ah! ¡Ok! Pisucci dice, ¿y qué quieren saber? Guarden sus hojas. Y de pronto el examen se suspende hasta nuevo aviso. Dios también tiene un lado. Dios también quiere que se lo busquen como una paloma que se esconde en los escarpados de las montañas. Dios quiere que tú le busques. Claro, tú puedes decir, ¿y por qué Dios no se evita eso y nos hace felices a todos y nos hace vivir todo en el huerto del Edén y se acabó? ¿Por qué Dios quiere que le busques? Porque toda mujer tiene su lado, todo hombre tiene su lado y Dios tiene su lado y le encanta que le busques, que ores, que le digas, Señor, te necesito. Y algunos de nosotros somos hijos del rigor. Algunos de nosotros buscamos a Dios cuando una amenaza de un examen sorpresa se avecina. Las tormentas nos hacen buscar a Dios. ¿Habrías orado tanto los últimos días si esa tormenta no hubiese llegado a tu orilla? Sé sincero. ¿Habrías buscado a Dios como lo buscaste si de pronto la oscuridad no se hubiese cernido como lo hizo sobre ti y oscureció los cielos? No. Entonces a veces Dios nos tiene que cercar con espinos para traernos hacia Él, porque somos duros, porque nos alejamos, porque en cuanto nos prospera, nos sana, nos libera, inmediatamente nos olvidamos de Dios y Dios dice, no quiero que te olvides de mí, no puedes vivir sin mí, soy tu oxígeno, si eres pez, yo soy el agua, si eres humano, yo soy el aire. Si eres una cosa, yo soy tu fabricante. Pero tú no puedes vivir sin mí, no puedes hacerlo. Y me encanta que Dios algún día diga algo como, va a sonar muy argentino, pero como estamos en el marco de la Copa América, bien puedo permitirme la licencia, ¿no? Me encantaría algo como, voy a bendecir California o los Estados Unidos y voy a bendecirla. Y voy a bendecirle porque mi hijo Dante está ahí, porque River Church está ahí viviendo. Y me gustaría también que dijera, estoy enojado con California, ni aunque River Church y Dante se interpusieran y dijeran, no, Señor, hay un pueblo de justos
Hay hispanos que te buscan en espíritu y verdad, y Dios diciendo, pero las iglesias están frías, dicen que me alaban, llevan mi nombre, tienen mi nombre, pero están muertas por dentro. Solo van religiosos allí a hacer sentir que en Easter y Navidad cumplen conmigo. Y tú dices, no, Señor, pero hay un pueblo elegido que viene todos los domingos, que busca todos los días, que busca al Señor. ¿No lo harías por ellos? Y Dios dice, ok, es mi pueblo, tienen mi llave. Siempre he sentido eso, siempre. ¿Saben por lo cual oro? Para que haya mucha gente aquí que diga, pastor, yo no sé predicar, pero si algún día quiere conmover el corazón de Dios, llámeme, sé cómo orar. Si algún día quiere que Dios haga algo, usted dígame a mí, yo sé cómo llorar, yo sé cómo decirle al Señor, conozco las palabras que lo apasionan. Me encanta que haya gente que sepa no solo interceder, sino llegar a su corazón. Gente que diga, yo sé cómo hablarle. ¿Y cómo le hablas? Bueno, en el automóvil cuando manejo, o cuando estoy en el baño. ¿Sabe? Al principio pensé que estar estreñido de vientre era un castigo. Hoy me di cuenta que eso me ha beneficiado. No hay otra cosa que hacer más que orar. En esa posición, sí, Dios oye mi corazón. Y yo oro y clamo y le digo, y yo siento que Dios lo hace, porque al otro día el milagro está allí. Escuché una vez una historia, trataré de acordarme ahora exactamente cómo era. Cuatro náufragos de pequeños, cuatro niños que sobrevivieron, quedaron en una isla, sobrevivieron a un naufragio, obviamente, y solo les quedó una página de una Biblia. De todo lo que se mojó, algo de ropa que quedó, de todos los libros solo les quedó una página de la Biblia, la página en que Jesús camina sobre el mar. Así que eso es todo lo que ellos leían, que Pedro caminó sobre el mar y Jesús también le dijo, ven, si eres tú, ordena que baje de la barca. Conocen la historia, ¿verdad? Así que esa era la única hoja que leían. Y un día llegaron misioneros a esa isla a rescatarlos y a traerles por fin, entre otras cosas, víveres y comida, una Biblia completa. Y ellos dijeron, wow, pensamos que la Biblia solo era esta página, así que nos cansamos de poner por obra esta página. Y el misionero dice, ay, pobres necios, una página sola no te alcanza para vivir las cosas de Dios. Tienes que aprender qué es la fe, qué es la gracia, qué es el pecado, cómo nació el mundo, cómo cayó el hombre, cómo cayó el diablo, todo lo que está en la Biblia. Así que les dejo tarea, volveré a tomarles examen de aquí a un año. Así que los muchachos dijeron, ok, solo pensábamos que era una página, pero vamos a estudiar esto. Así que se suben al barco los misioneros, se alejan, y cuando están en alta mar, ven a los cuatro muchachos caminando sobre el agua, diciendo, ¿cuándo dijo que era el examen? Lo que trato de decir, no tienes que ser un teólogo para creer los milagros de Dios. Solo tienes que decir, ¿qué sé yo? Yo lo único que sé es que era ciego y ahora veo. Yo tengo fe. Yo tengo fe de que era ciego y ahora veo. Los papis de Harry creen en Dios y ellos dijeron, lo que yo sé es que yo tengo fe de que Él va a vivir. Y ahí está Harry dando el testimonio de que Dios es poderoso, de que Dios está vivo, de que Dios es real. No importa en lo que creas, ni cuánto creas, ni cuánto te congregues. La fe mueve la mano de Dios. Alguien tiene que decir amén. ¡Aleluya! Alguien tiene que decir, ese es mi Dios. Aplauda y diga, Señor, gracias, porque tú nos has dado la llave.

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3: Vivimos en una era de asesores carismáticos, de ocultismo, de gente que interesadamente añade cosas a la palabra de Dios o quita cosas de la palabra de Dios. Amigos, la Biblia es la palabra de Dios y es total y completa. No necesitamos nuevas revelaciones.
4: Si algo es nuevo, eso no lo hace necesariamente verdadero. Pero esto no quiere decir que Dios no le capacite para descubrir nuevas cosas en la verdad que ya nos ha sido entregada. Dios puede iluminarle para que entienda sus verdades, pero no le dará a nadie verdades diferentes a las que ya están en la Biblia. Es la fe que ha sido una vez dada a los santos. Ahora, Judas dice en el verso 8, no obstante, de la misma manera también estos soñadores... ¿Quiénes eran estos soñadores? ¿Qué significa la palabra soñadores? Son las personas que van a y se sientan y agachan la cabeza para parecer reverentes y para que el pastor crea que están meditando.
3: Judas no está hablando de esta clase de personas. Él habla de gente que dice que tiene visiones, que dicen haber recibido revelación extra bíblica. Amigos, bienvenidos a El Amor que Vale, el Ministerio de Estudios Bíblicos de Radio del Dr. Adrián Rogers. Hola, soy Irving Ravelo. Aunque suene contrario a lo que comúnmente se escucha, la Biblia ha sido firmada, sellada y entregada, y contiene toda la fe que una vez fue entregada a los santos. Hoy, el Dr. Adrián Rogers, en la voz del pastor Lenín de Llanón, presenta la primera parte de su mensaje, El manto de seguridad del creyente.
4: En el Nuevo Testamento de su Biblia busque la pequeña epístola de Judas, apenas tiene 25 versículos en la versión Reina Valera. Veamos los primeros 4 versículos. Judas, siervo de Jesucristo y hermano de Jacobo, a los llamados santificados en Dios Padre y guardados en Jesucristo, misericordia y paz os sean multiplicados. Amados, por la gran solicitud que tenía de escribiros acerca de nuestra común salvación, me ha sido necesario escribiros exhortándoos que contendáis ardientemente por la fe que ha sido una vez dada a los santos. Porque algunos hombres han entrado encubiertamente, los que desde antes habían sido destinados para esta condenación, hombres impíos, que convierten en libertinaje la gracia de nuestro Dios y niegan a Dios, el único soberano, y a nuestro Señor Jesucristo. ¿Qué tienen en común las siguientes universidades? Harvard, Yale, Columbia, William and Mary, Dartmouth y Princeton. Algunos me dirán, pues, que ahí estudiaron y se graduaron varios hombres que llegaron a ser presidentes en sus respectivos países. Cierto, pero ¿qué más tienen en común? Permítame decírselo, estas universidades fueron construidas y fundadas, escúchelo, para la propagación del Evangelio de nuestro Señor Jesucristo y para el entrenamiento de ministros y laicos cristianos para la expansión del Evangelio por todo el territorio norteamericano. Y lo mismo que ha pasado con estas universidades ha sucedido o está sucediendo en lo que antes fueron espiritualmente sólidas denominaciones. Y lo que está sucediendo en estas grandes denominaciones también está sucediendo en muchas iglesias. Que Dios nos ayude. Y usted me preguntará, bueno, pastor, pero ¿qué es lo que está sucediendo? Se lo voy a decir en una sola palabra. Apostasía. Apostasía significa el abandonar la fe. Y de eso habla Judas en su pequeña carta. Es una advertencia contra la apostasía, el abandonar la fe, como lo estamos viendo en nuestros días. El diablo ha tratado de dos maneras de destruir la fe en el Señor Jesucristo y las genuinas iglesias del Señor Jesucristo. Primero, por medio de la persecución. Ha perseguido y persigue a los santos, poniendo en peligro no solo sus bienes materiales, sino sus propias vidas. Pero este estratagema no le ha dado buenos dividendos al diablo. En el campo misionero es bien conocida la frase: la sangre de los mártires es la semilla de la iglesia. No solo que crece el amor en donde se ha derramado la sangre, sino que las iglesias surgen en donde ha caído esa sangre. Cuando estamos dispuestos a morir por Cristo en vez de detener el trabajo de Él, eso impulsa su obra en la tierra. Muchas veces el enemigo viene para tratar de apagar el fuego espiritual y lo que hace es esparcir las brasas y comenzarán nuevos fuegos espirituales. Así que el diablo dice, bueno. No da resultado, me infiltraré en sus iglesias y destruiré las bases bíblicas que tienen. Y eso es exactamente lo que el diablo ha hecho y está haciendo. Y en esta epístola de Judas, los versos 3 y 4 son claves. Amados, por la gran solicitud que tenía de escribiros acerca de nuestra común salvación, me ha sido necesario escribiros, exhortándoos que contendáis ardientemente por la fe que ha sido una vez dada a los santos. Judas quiere escribir acerca de nuestra salvación común. Quiere predicar el mensaje del Evangelio. Él estaba listo para hacerlo, pero el Espíritu Santo le dijo, Judas, no puedes ni escribir ni predicar eso. Si quieres escribir acerca de la salvación común, tienes que entender y hacer entender que deben contender ardientemente por la fe que una vez fue dada a los santos. Note que de acuerdo al verso 4, había un problema. Porque algunos hombres han entrado encubiertamente. Judas se refiere a los apóstatas y cómo se habían infiltrado entre ellos. La palabra infiltrados aquí conlleva la idea de que entraron por una puerta lateral. Se refiere a una persona que penetra silenciosa y clandestinamente a un determinado lugar. Casi son invisibles, como los comejenes o termitas, que aunque no se las ve ni se las oye, sin embargo están ahí destruyendo los fundamentos, las bases de la casa o la mansión o la iglesia que han invadido. Judas dice que escribe su carta para advertirles, para que defiendan ardorosamente la fe. Y al hablar de fe, se refiere a toda la verdad revelada en la Biblia. Y es la Biblia la que nos dice que debemos contender ardientemente por la fe que ha sido una vez dada a los santos. La Biblia es la palabra de Dios y es total y completa. No necesitamos nuevas revelaciones. Vivimos en una era de asesores carismáticos, de ocultismo, de gente que interesadamente añaden cosas a la palabra de Dios o quitan cosas de la palabra de Dios. Escúcheme, si algo es nuevo, eso no lo hace necesariamente verdadero. Pero esto no quiere decir que Dios no le capacite para descubrir nuevas cosas en la verdad que ya nos ha sido entregada. Dios puede iluminarle para que entienda sus verdades, pero no le dará a nadie verdades diferentes a las que ya están en la Biblia. Esa es la fe que ha sido una vez dada a los santos. Ahora mire lo que dice Judas en el verso 8. No obstante, de la misma manera también estos soñadores. ¿Y quiénes eran estos soñadores? ¿Qué significa la palabra soñadores? Son las personas que van a sus respectivas iglesias y se sientan y agachan la cabeza para parecer reverentes y para que el pastor crea que están meditando. No. Judas no está hablando de esta clase de personas. Él habla de gente que dice que tiene visiones, que dicen haber recibido revelación extra bíblica, que se inventan mensajes espirituales. Mi amigo, la Biblia ha sido firmada, sellada y entregada y contiene toda la fe que una vez fue dada a los santos. La Biblia está completa. Y no solo que está completa, sino que es correcta. Si usted es un soñador, un visionario, una persona que piensa que tiene nuevas revelaciones, usted está equivocado porque todo eso es subjetivo. La Biblia es la verdad objetiva. Nunca está equivocada. Siempre dice lo correcto. Y hay una gran diferencia entre la certeza y la certidumbre. ¿Sabía que usted puede tener la certeza de algo y sin embargo estar equivocado? Permítame ilustrar esto. Una vez me invitaron a un seminario bíblico en la ciudad de Nueva Orleans, en el estado de Luisiana. De regreso a casa, por alguna razón, me confundí y pensé que iba en la dirección correcta. Y terminé llegando a un río y supe que estaba en el sitio equivocado. Di media vuelta. Mi brújula mental estaba desorientada. ¿Alguna vez usted ha perdido su sentido de dirección? Yo creí estar manejando en la dirección correcta, pero llegué al lugar equivocado. ¿Sabe lo que hice? Decidí obedecer las señales en la carretera y llegué a casa sin ningún problema. Algunas veces usted cree estar completamente en lo cierto, hasta que descubre que está completamente equivocado. Esa es la razón por la cual tenemos la Biblia. Y tenemos una fe que no solo es completa, sino que es correcta. El apóstol Pedro estuvo en el monte de la Transfiguración. Vio al Señor Jesucristo transformándose delante de él. Oyó a Dios hablar desde el cielo. Pero mire lo que dice en 2 de Pedro 1:19. Tenemos también la palabra profética más segura. O sea, más segura de todo lo que usted ha visto o ha escuchado. En todo el mundo no hay nada más seguro que la palabra de Dios. Es completa, es correcta, es conveniente y necesaria para usted. Volvamos a Judas, verso 3, en donde dice que debemos contender ardientemente por la fe que ha sido una vez dada a los santos. Esto significa que usted es un administrador de lo que se le ha dado. He escuchado a muchos creyentes decir, la Biblia se defiende sola. Bueno, eso suena bonito, y yo mismo he sido culpable de decirlo, pero Judas no dice eso. Judas dice que hay que contender ardientemente por la fe, o sea, tenerla y defenderla. Juan Calvino solía decir, un perro ladra cuando su amo es atacado. Yo sería un cobarde si escucho que la palabra de Dios es atacada y no la defiendo con firmeza. Muchos creyentes no quieren parecer contenciosos con la tonta disculpa de que no quieren ofender a nadie. Ah, pero no les importa ofender a Dios. En estos días estamos viendo que la fe, una vez dada a los santos, se está erosionando y desapareciendo. Mi amigo, la apostasía en esta época es muy real. En 2 Tesalonicenses 2:3, Pablo habla del fin de los tiempos y dice que el regreso de Cristo y todos los eventos cataclísmicos relacionados no sucederán sino después de la apostasía. Y como ya lo he dicho antes, apostasía es el renunciar voluntariamente a la fe una vez entregada a los santos. Pablo le dijo prácticamente lo mismo a Timoteo, porque vendrá tiempo cuando no sufrirán la sana doctrina, sino que teniendo comenzón de oír, se amontonarán maestros conforme a sus propias concupiscencias. Podríamos decir que ese es el trasfondo de la epístola de Judas, y porque es una inquietante carta, Judas quiere dar a sus hermanos seguridad. Por lo tanto, esta epístola viene siendo una especie de manual de sobrevivencia, y hay muchos versos aquí que hablan sobre este asunto. Los versos 1, 24 y 25 hablan de la seguridad del creyente. Cuando usted lee la epístola de Judas, si no tiene cuidado, a lo mejor usted se pregunta si alguien es verdaderamente salvo. Porque Judas habla fuertemente de la apostasía y las herejías y el apartarse de las verdades bíblicas. Hasta puede pensar que usted puede perder su salvación porque Judas habla de algunos que parecían ser salvos, pero que perdieron su salvación. Yo creo que lo que Judas quiere dejar muy en claro es que si usted ha nacido de nuevo, ha nacido del Espíritu, usted en realidad participa de la misma naturaleza divina del Señor y por lo tanto nunca, nunca, nunca perderá su salvación, a menos que se vuelva un apóstata. Judas nos dice tres cosas acerca de la seguridad del creyente. Primero, somos llamados. ¿Cuál es la primera razón para su seguridad o para mi seguridad espiritual? El propósito soberano de Dios, el propósito soberano de Dios quiere decir el decreto de un rey. Dios tiene un propósito. Se lo puede ver en que le llamó a usted. Pero este llamar no es común y corriente. No es como que si yo

0: 28. Y sabemos que a los que aman a Dios, todas las cosas les ayudan a bien. Esto es, a los que conforme a su propósito son llamados. Porque a los que antes conoció, también los predestinó para que fueran hechos conforme a la imagen de su Hijo, para que Él sea el primogénito entre muchos hermanos. Y a los que predestinó, a estos también llamó. Y a los que llamó, a estos también justificó. Y a los que justificó, a estos también glorificó. Mi amigo, aquí estamos en aguas profundas, pero encontramos una cadena dorada de salvación de 5 eslabones y ninguno de ellos puede ser roto. Primero habla de los que Dios antes conoció. Dios sabe el futuro, así como sabe el pasado y el presente. Y Dios conoce las cosas que sucederán como si ya hubieran sucedido. ¿Por qué? Porque es un Dios omnisciente. La Biblia dice que cuando Dios conoció a aquel en quien ha depositado su afecto, predestina a aquella persona para que sea como su Hijo Jesucristo. Quiere decir, Él ha determinado por adelantado que usted será a la semejanza de Jesús. Ahora, cuando Dios conoce y predestina, entonces llama y envía el Evangelio a esa persona para que lo escuche y para que lo crea y para que reciba a Cristo y aquel a quien Dios ha llamado y justificado. Hasta aquí, 3 eslabones de la cadena. Conoció, predestinó y justificó. Ahora, ¿qué significa ser justificado? Es ser hecho a la semejanza de Jesucristo. Y a los ojos de Dios, usted está absolutamente justificado por la gracia de Dios. Y ser justificado es como si usted nunca hubiera pecado. La Biblia también dice que a los que justificó también les glorificó. No que un día les glorificará, sino que en la mente de Dios usted ya es glorificado. Y si usted me dice, pastor, la verdad es que yo no puedo entender todo esto, mi amigo. Me alegro que no lo entienda porque yo tampoco lo entiendo. Permítame decirle algo al respecto. Yo no tendría ninguna confianza en un Dios al que pudiera entender. Me alegro de que hay cosas acerca de Dios que francamente no las entiendo. Así como hay cosas que sabemos. Pastor, ¿qué cosas sabemos, por ejemplo? Bueno, gracias por preguntar. Sabemos que aquello que ha sido sellado en la eternidad no puede ser deshecho por el tiempo. Aquello que ha sido decretado en el cielo no puede ser anulado en el infierno. Y a propósito de cielo e infierno, ¿en cuál de esos dos lugares pasará usted la eternidad? Si usted ya es un hijo o una hija de Dios, usted pasará la eternidad en el cielo. Pero si no lo es, su eternidad será en el infierno. Así que para evitar esa eternidad infernal, usted puede hacer una decisión por Cristo ahora mismo. Acérquese a Dios con su corazón abierto, arrepiéntase de sus pecados, reconozca el sacrificio de Cristo en la cruz del Calvario, entregando su preciosa vida para pagar el precio de la culpa de sus pecados, y recíbale en su corazón como su Salvador y Señor. Dígale, pídale más bien, que le haga la persona que Él quiere que usted sea, y dé gracias a Dios por todo, en el nombre del Señor Jesucristo. Ahora, si hace esa decisión, le invito para que nos escriba y nos cuente al respecto. Su carta será de estímulo y bendición para nosotros, y también nos dará la oportunidad y privilegio de orar por usted y su nueva vida como creyente en el Señor Jesucristo. Sea bienvenido o bienvenida a la familia de Dios.
1: Si recibió al Señor Jesús en su ser, por favor, háganoslo saber para regocijarnos con usted. 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
2: 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Gracias por escribirnos. 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Asimismo, una vez más, nuestro número estadounidense es el 901-382-7900. Repito, 901-382-7900. O escríbanos a El Amor que Vale, P.O. Box 38400, Memphis, Tennessee 38183, Estados Unidos. Gracias por acompañarnos el día de hoy. Oramos que el tiempo invertido en el estudio de la Palabra de Dios haya sido una bendición para usted. Soy Irving Ravelo. Espero que esté con nosotros para la próxima prédica, cuando el pastor Adrián Rogers nos ayudará a escudriñar las verdades bíblicas y descubrir aún más acerca del mayor amor. El Amor que Vale.
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2: Quiero invitarle a que tengamos un momento de adoración. En el nombre de Jesús. En el nombre de Jesús. Yo creo que el Espíritu Santo me hizo entender para esta noche que los próximos 20 minutos van a ser cruciales en las vidas de muchos de los que están aquí. Por eso le pido que en silencio y devoción rindamos este tiempo al Señor.

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1: Levanta las manos al cielo conmigo, repite: Señor, levanto mis manos, aunque no tenga fuerzas, aunque tenga mil problemas. Confiésalo con tus labios. Todo el mundo está andando conmigo.

0: manos.
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0: Espíritu del Señor está sobre mí.
1: En tu verdad.
0: Por cuanto me ha ungido para dar buenas nuevas a los pobres.

0: Quiero vivir en tu verdad, Espíritu Santo. Quiero ser pura sal.
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Tú eres un Dios fuerte y grande. Hoy queremos ver tu santidad, Señor. Queremos honrarte, bendecirte en medio de tu santidad.

0: cada canción.
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2: Un tiempo en el que nos encontramos para escuchar a Dios hablar. Entre tanto que llego, dedícate a la lectura pública de las Escrituras y a enseñar y animar a los hermanos. A continuación, escucharemos fragmentos de la Biblia en la Nueva Traducción Viviente.
3: El libro de Salmos, Salmo 78, versículos 1 al 8.
4: ¡Oh, pueblo mío! ¡Escucha mis enseñanzas! ¡Abre tus oídos a lo que digo, porque te hablaré por medio de una parábola! Te enseñaré lecciones escondidas de nuestro pasado, historias que hemos oído y conocido, que nos transmitieron nuestros antepasados. No les ocultaremos estas verdades a nuestros hijos. A la próxima generación le contaremos de las gloriosas obras del Señor, de su poder y de sus imponentes maravillas. Pues emitió sus leyes a Jacob, entregó sus enseñanzas a Israel. Les ordenó a nuestros antepasados que se las enseñaran a sus hijos para que la siguiente generación las conociera, incluso los niños que aún no habían nacido. Y ellos, a su vez, las enseñarán a sus propios hijos. De modo que cada generación volviera a poner su esperanza en Dios y no olvidara sus gloriosos milagros, sino que obedeciera sus mandamientos. Entonces, no serán obstinados, rebeldes e infieles como sus antepasados, quienes se negaron a entregar su corazón a Dios.
3: El primer libro de las Crónicas, capítulo 19.
5: Después de un tiempo, murió Naas, rey de los amonitas, y su hijo Hanún subió al trono. David dijo:
6: Le mostraré lealtad a Hanún, porque su padre Naas siempre me fue leal.
5: Entonces, David envió mensajeros a Hanún para expresarle sus condolencias por la muerte de su padre. Pero cuando los embajadores de David llegaron a la tierra de Amón, los comandantes amonitas le dijeron a Hanún:
7: ¿Realmente cree que estos hombres vienen para honrar a su padre?
8: ¡No!
9: ¡No!
8: ¡David los ha enviado a espiar la tierra para luego venir y conquistarla!
5: Entonces, Hanún tomó presos a los embajadores de David. Les afeitó la barba, les cortó los mantos a la altura de las nalgas y los envió avergonzados de regreso a David. Cuando llegó a oídos de David lo que les había sucedido a sus hombres, envió mensajeros para decirles:
10: Quédense en Jericó hasta que les crezca la barba y luego regresen.
5: Pues se sentían muy avergonzados de su aspecto. Cuando el pueblo de Amón se dio cuenta de qué tan seriamente había provocado el enojo de David, Hanún y los amonitas enviaron 34 toneladas de plata para contratar carros de guerra y sus conductores de Aram Naharaim, de Aram Maaca y de Soba. También contrataron 32 mil carros de guerra y lograron el apoyo del rey de Maaca y su ejército. Estas fuerzas acamparon en Medeba, donde se les unieron las tropas amonitas que Hanún había reclutado en sus propias ciudades. Cuando David se enteró, envió a Joab con todos sus guerreros a pelear contra ellos. Las tropas amonitas se pusieron en pie de guerra a la entrada de la ciudad, mientras los otros reyes tomaron posiciones para pelear a campo abierto. Cuando Joab vio que tendría que luchar tanto por el frente como por la retaguardia, eligió a algunas de las tropas selectas israelitas y las puso bajo su propio mando para luchar contra los arameos a campo abierto. Dejó al resto del ejército bajo el mando de su hermano Abisai, quien atacaría a los amonitas.
0: Si los arameos son demasiado fuertes para mí, entonces ven en mi ayuda. Si los amonitas son demasiado fuertes para ti, te ayudaré. ¡Sé valiente! ¡Luchemos con valor por nuestro pueblo y las ciudades de nuestro Dios! ¡Y que se haga la voluntad del Señor!
5: Cuando Joab y sus tropas atacaron, los arameos comenzaron a huir. Al ver que los arameos corrían, los amonitas también huyeron de Abisai y retrocedieron a la ciudad. Así que Joab regresó a Jerusalén. Al darse cuenta los arameos de que no podían contra Israel, enviaron mensajeros para pedir tropas adicionales arameas del otro lado del río Éufrates. Estas tropas estaban bajo el mando de Sobac, el comandante de las fuerzas de Hadad-Ezer. Cuando David oyó lo que sucedía, movilizó a todo Israel, cruzó el río Jordán y puso a sus hombres en formación de batalla. Luego entró en combate con los arameos y ellos lucharon contra él. Pero nuevamente los arameos huyeron de los israelitas. Esta vez, las fuerzas de David mataron a 7,000 conductores de carros de guerra y a 40,000 soldados de infantería, entre estos a Sobac, el comandante del ejército. Cuando los aliados de Hadad-Ezer vieron que Israel los había derrotado, se rindieron a David y se convirtieron en sus súbditos. Después de esto, los arameos nunca más quisieron ayudar a los amonitas.
3: El primer libro de las Crónicas, capítulo 20.
5: En la primavera, cuando los reyes suelen salir a la guerra, Joab dirigió al ejército en una serie de ataques exitosos contra la tierra de los amonitas. Durante esas operaciones, sitió la ciudad de Rabá, la atacó y la destruyó. Sin embargo, David se quedó en Jerusalén. Entonces David fue a Rabá y quitó la corona de la cabeza del rey y la colocaron sobre la de él. La corona estaba hecha de oro con gemas incrustadas y David descubrió que pesaba 34 kilos. Además, David se llevó un enorme botín de la ciudad. También hizo esclavos a los habitantes de Rabá y los forzó a trabajar con sierras, picos y hachas de hierro. Así trató David a la gente de todas las ciudades amonitas. Luego David regresó a Jerusalén con todo el ejército. Después de esto, se desató la guerra contra los filisteos de Geser. Mientras peleaban, Sibecaí de Usa mató a Saf, un descendiente de los gigantes, y así fueron sometidos los filisteos. Durante otra batalla contra los filisteos, Elanán, hijo de Jair, mató a Lami, el hermano de Goliat de Gat.

0: David. Estos filisteos eran descendientes de los gigantes de Gat, pero David y sus guerreros los mataron.
1: El primer libro de las Crónicas, capítulo 21, versículos 1 al 17.
0: Satanás se levantó contra Israel y provocó que David hiciera un censo del pueblo de Israel. De modo que David les dijo a Joab y a los comandantes del ejército:
2: hagan un censo de todo el pueblo de Israel, desde Berseba en el sur hasta Dan en el norte, y tráiganme un informe para que yo sepa cuántos son.
0: Pero Joab respondió:
3: que el Señor multiplique el número de su pueblo 100 veces, pero ¿por qué, mi señor el rey, quiere usted hacer tal cosa? ¿Acaso no son todos servidores suyos? ¿Por qué hará que Israel caiga en pecado?
0: Sin embargo, el rey insistió en que levantaran el censo. Así que Joab viajó por todo Israel para contar al pueblo. Luego regresó a Jerusalén y le informó a David el número de personas. Había en todo Israel 1,100,000 guerreros que podían manejar una espada y 470,000 en Judá. Pero Joab no incluyó a las tribus de Leví y Benjamín en el censo, porque estaba muy afligido por lo que el rey le había ordenado hacer. Dios se disgustó mucho por el censo y castigó a Israel por haberlo levantado. Entonces David le dijo a Dios:
2: he pecado grandemente al haber hecho el censo. Te ruego que perdones mi culpa por haber cometido esta tontería.
0: Entonces el Señor le habló a Gad, el vidente de David, y le dio este mensaje:
4: ve y dile a David, esto dice el Señor: te doy 3 opciones. Escoge uno de estos castigos y yo te lo impondré.
0: De modo que Gad fue a ver a David y le dijo:
5: estas son las opciones que el Señor te da. Puedes elegir entre 3 años de hambre, 3 meses de destrucción a espada de tus enemigos, o 3 días de una terrible plaga durante la cual el ángel del Señor traerá devastación por toda la tierra de Israel. Decide y dime qué respuesta debo darle al Señor, quien me envió.
2: Estoy en una situación desesperada. Mejor que caiga yo en las manos del Señor, porque su misericordia es muy grande, y que no caiga yo en manos humanas.
0: Por lo tanto, el Señor mandó una plaga sobre Israel, y como consecuencia murieron 70,000 personas. Además, Dios envió un ángel para destruir a Jerusalén. Sin embargo, en el momento que el ángel se disponía a destruirla, el Señor desistió y le dijo al ángel de la muerte:
4: ¡detente! ¡Ya es suficiente!
0: En ese momento, el ángel del Señor estaba de pie junto al campo de trillar de Arauna el Jebuseo. David levantó la vista y vio que el ángel del Señor estaba entre el cielo y la tierra con su espada desenvainada, extendida sobre Jerusalén. Entonces David y los líderes de Israel se pusieron tela áspera en señal de su profunda angustia y cayeron rostro en tierra. David le dijo a Dios:
2: soy yo quien pidió el censo. Soy yo el que pecó e hizo el mal. Pero estas personas son tan inocentes como ovejas. ¿Qué han hecho? Oh Señor, mi Dios, que tu enojo caiga sobre mí y mi familia, pero no destruyas a tu pueblo.
1: La carta del apóstol Pablo a los Romanos, capítulo 5, versículos 17 al 21.
6: Pues el pecado de un solo hombre, Adán, hizo que la muerte reinara sobre muchos, Pero aún más grande es la gracia maravillosa.

0: cosa de Dios y el regalo de su justicia, porque todos los que lo reciben vivirán en victoria sobre el pecado y la muerte por medio de un solo hombre, Jesucristo. Así es, un solo pecado de Adán trae condenación para todos. Pero un solo acto de justicia de Cristo trae una relación correcta con Dios y vida nueva para todos. Por uno solo que desobedeció a Dios, muchos pasaron a ser pecadores. Pero por uno solo que obedeció a Dios, muchos serán declarados justos. La ley de Dios fue entregada para que toda la gente se diera cuenta de la magnitud de su pecado. Pero mientras más pecaba la gente, más abundaba la gracia maravillosa de Dios. Entonces, así como el pecado reinó sobre todos y los llevó a la muerte, ahora reina en cambio la gracia maravillosa de Dios, la cual nos pone en la relación correcta con Él y nos da como resultado la vida eterna por medio de Jesucristo, nuestro Señor.
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0: Alléluia! Ya se cayó! Ya se cayó en el nombre de Jesús. Estamos penetrando en las tinieblas con alabanza. Dale fuerte ese aplauso en agradecimiento a tu rey.
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0: un hombre fuera de ti, oh rey, se ha echado en el foso de los leones.
1: Respondió el rey diciendo:
0: verdad es, conforme a la ley de Media y de Persia, la cual no puede ser abrogada.
1: Entonces el rey mandó y trajeron a Daniel y le echaron en el foso de los leones. Y le dijo el rey a Daniel:
0: Daniel, el Dios tuyo, a quien tú continuamente sirves, él te libre.

0: acercándose al foso, llamó a voces a Daniel, con voz triste le dijo:
1: Daniel, siervo del Dios viviente, el Dios tuyo a quien tú continuamente sirves, te ha podido librar de los leones.
0: Entonces Daniel respondió al rey:

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1: ¡Dale un fuerte aplauso!

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a que abran sus Biblias conmigo, si la tienen ahí en su teléfono o en la mano, en Mateo capítulo 6, el verso 25. Mateo capítulo 6, verso 25. Si usted necesita ayuda con su hijo, a los niños no nos estorban para nada. Si está llorando, hay gente que le puede ayudar. Hay un lugar que se llama aquí el Crying Room, en buen español, Crying Room, que es precisamente cuando los niños están llorando y usted puede salir por estas hacia arriba o hacia atrás y alguien le va a enseñar dónde está ese salón y usted puede ver por televisión el programa y dejar que su niño se calme y pasarla muy bien también. Así es que tranquilos, si eso pasa, tenemos ayuda para usted. ¿Ok? Mateo 6:25. Por eso les digo, está hablando Jesús, no se preocupen por su vida, qué comerán o beberán, ni por su cuerpo, cómo se vestirán. ¿No tiene la vida más valor que la comida y el cuerpo más que la ropa? Usted sabe que quiero revisar con ustedes unos versículos, prácticamente dos versículos que están en uno de los mensajes más fuertes de Jesús al mero inicio del Evangelio. Si usted lee en su casa los versos anteriores, Jesús está lidiando con el reto que tienen las personas acerca de acumular cosas o preocuparse por conseguir cosas. Para ambos grupos de personas, o sea, personas que tienen, no solamente se preocupan, sino que quieren acumular cosas y pueden acumular cosas. Y personas que se preocupan, aunque no puedan acumular las cosas. Para ambos grupos de personas, Jesús está diciendo en los versículos anteriores, señores, no se puede servir a Dios y al dinero. No se puede poner al dinero y a las cosas en un lugar donde solo Dios puede estar. Y dicho eso, a partir de este versículo, Jesús se enfoca muy fuertemente a decirnos a nosotros por qué preocuparse por las cosas de la vida, por qué afanarse, sea que puedas conseguir o no puedas conseguir, sea que estés preocupado por cosas que son tan básicas como la comida o el vestido, o por acumular cosas que no son tan básicas. Jesús nos está diciendo a nosotros, ¿por qué se preocupan cuando la preocupación no logra nada? Y entonces nos dice a nosotros, preocuparse por la vida, por comer o beber, o por el cuerpo, cuando la vida tiene más valor que la comida y el cuerpo más que la ropa. Ustedes tienen cosas que resolver, sí, todos tenemos asuntos que resolver, cuentas que pagar, queremos un techo sobre nuestras cabezas, necesitamos ropa, por supuesto, tenemos cosas, todos tenemos cosas que atender, pero lo que Jesús nos está diciendo es, ustedes necesitan entender que no se pueden acercar a la vida y a los retos que tiene la vida de la manera en que el mundo resuelve esas cosas. El mundo resuelve las cosas con preocupación y ansiedad. Ustedes las resuelven de otra manera. Si ustedes han creído en mí, ustedes resuelven los retos de la vida completamente diferente. Así lo dice más adelante. Si leen el verso 31, dice, así que no se preocupen por todo eso, diciendo, ¿qué comeremos? ¿Qué beberemos? ¿Qué ropa nos pondremos? Esas cosas, y si tienes tu Biblia ahí, estoy leyendo la Nueva Traducción Viviente, mira la palabra que se usa, me pareció muy, muy fuerte. Esas cosas dominan el pensamiento de los incrédulos. Esa es la manera en que la gente que no conoce a Dios resuelve su vida. Dejan que la preocupación los esclavice. Dejan que la preocupación por asuntos de la vida los domine completamente. Eso es lo que la gente del mundo hace. Pero dice el Señor, pero su Padre Celestial ya conoce todas sus necesidades. Un mundo sin Dios se preocupa,
se afana por la vida diaria. Pero la gente de fe vence la tentación de resolver la vida con preocupación, la enfrenta con fe. La enfrenta no con fe, como la gente dice, bueno, hay que tener fe. No, no es que hay que tener fe. Es que la invitación que Jesús nos hace es a tener fe en una persona que nos ha dado pruebas de que cuando Él dice, yo pongo mi nombre a tu favor, Él hace lo que Él dice. Él levanta a las personas, defiende a las personas, las cubre, les suple porque es un Padre de misericordia. La invitación de Dios es a vencer la tentación de resolver la vida con preocupación y comenzar a enfrentar la vida con fe. Así es que ya sea que busquemos acumular cosas o que simplemente nos afanemos por tenerlas, la tentación que Jesús nos está diciendo que hay que vencer todos los días es la tentación de poner los ojos en el lugar equivocado. ¿Dónde estamos enfocando nuestra atención hoy? Especialmente en una época como esta, en medio de una pandemia. Algunos están diciendo que nos tomará en los Estados Unidos por lo menos 2 años más dejar de pensar en este tema de la pandemia, y entonces yo creo que a todos se nos crispa, dirían los puertorriqueños, la espalda solo de pensar cómo vamos a estar lidiando con la economía y con el trabajo. Todos tendemos a preocuparnos, pero la invitación de Jesús es esa tentación, la tentación de poner los ojos y la atención en el lugar equivocado, en el dinero, en la acumulación, en la seguridad financiera. Eso obedece a una idolatría en el corazón. Jesús nos está diciendo, ustedes no pueden vivir ni quieren vivir la vida adorando a nadie más que sea Dios. ¿Y cómo sabes que estás adorando a Dios? Cuando el primero que ocupa tus pensamientos es Él, es su palabra y es su voluntad. Y cuando eso es primero en tu vida, tú estás adorando a Dios. Cuando hay otros pensamientos, estás adorando otra cosa. Y la invitación de Jesús es pon a Dios primero. Y por eso lo que Jesús dice varias veces, de hecho 3 veces, subráyanlo si tienen su Biblia, 3 veces nos dice, por lo tanto, por esta razón, les recomiendo lo mismo, no se preocupen, verso 25, por eso les digo, no se preocupen, verso 31, así que no se preocupen por todo eso, y verso 34, así que no se preocupen por el mañana. Es que Jesús es un maestro increíble. Ustedes saben que la clave de la enseñanza es la repetición. Y Jesús nos dice 3 veces en ese mensaje, no vale la pena preocuparse. No te preocupes. ¿Sabes qué quiere decir en esencia la palabra que Jesús usa ahí para no preocuparse? Subráyenlo, anótenlo. No te dejes distraer. Por alguna razón, creo que es clave. Creo que es la tensión de este momento la que me pone la carga en el corazón. Cuando oro y pienso en todos ustedes, en nuestras familias, siento la carga que el Señor creo que me ha puesto de que en esta época les advierta y los anime a no dejarse distraer por afanes. Vamos a estar muy tentados a estar contando, a estar midiendo, a estar bien. ¿Y qué sí? Pierdo el trabajo. ¿Y qué si no nos alcanza el presupuesto? ¿Y qué si la economía? ¿Y qué si fulanito de tal queda o no queda? El Señor te está diciendo, no te dejes distraer. Jesús le dijo a Pedro, ven para acá. Aunque la tormenta arreciaba, la palabra de Jesús fue suficiente para que Pedro saltara de la barca y caminara sostenido por la palabra de Dios. Lo que ustedes y yo necesitamos en esta época es tener claro que nuestra relación con Dios no se rompe porque las economías se muevan o los gobiernos cambien. Nuestra relación con Dios es eterna, y el Dios que nos llama es el Dios que nos guarda, el Dios que nos sostiene, el Dios que provee para nuestras vidas. No nos dejemos distraer. No te dejes distraer. Así lo dice el Señor en Lucas capítulo 12. No estén pendientes de lo que van a comer o a beber, ni se preocupen por eso. Me parece estar escuchando a mi mamá
cuando a veces terminábamos, estábamos terminando de almorzar y estaba poniendo ella los platos en la cocina y alguno de nosotros preguntaba, ¿y qué vamos a hacer para la, qué vamos a comer para la cena? Y ella decía, mijo, déjame lavar los platos del almuerzo. ¿Será posible que ustedes están soltando el plato y ya están preocupados por lo que van a comer más tarde? Bueno, Jesús no está hablando de esa preocupación. Esas son preocupaciones típicas de gente que hace mucho ejercicio o gente que está en la plena adolescencia. Están creciendo y estamos pensando constantemente en comer. Y algunos también que nos gusta comer mucho. Pero Jesús no está hablando de eso. Jesús está hablando de dejarte controlar, de dejarte ser esclavo del afán, de la preocupación, del qué si tal cosa pasa. Jesús dice, no estés pendiente de lo que no tienes que estar pendiente, ¿no? Hace, cuando Victoria estaba creciendo, cuando estaba muy pequeña, me acuerdo que en algún momento le pasó a Gloriana que Victoria se le zafó de los brazos, se cayó, pero no le pasó nada, gracias a Dios. Entonces yo como buen padre y esposo le digo, mi amor, debes de tener más cuidado con la niña. Ay, ay, ay. Usted sabe, cuando uno dice, no, es que, y mi esposa dice, pues yo tengo cuidado de la niña, ¿cómo no voy a tener cuidado? No, sí, pero nada más, pues que no se te caiga, ¿no? Porque, ¿sí? Y precisamente salimos de la iglesia un domingo y nos fuimos a un restaurante que nos gustaba mucho por acá a comer. Y mi esposa entra para buscar la mesa y yo estoy afuera. No, ella salió más bien a buscar el auto y yo estoy afuera del restaurante sentado en un asientito, en un pollo, decimos allá en Costa Rica. Y con la niña que está, Victoria tendría 2 años, yo creo, no sé, por ahí. Estoy sentado así con ella y de pronto volteé a ver a la puerta del restaurante. Creo que fue que alguien la abrió, no sé. Entonces yo volteo a ver así y cuando oigo ¡pum! No fue ni 15 segundos que yo volteé a ver a la puerta y mi hija de bruces al frente y la levanto y reviso que esté bien y ya no tengo cara para decirle y no le volví a decir a mi esposa que cuidara bien a mi hija porque me doy cuenta que es bien fácil, muy fácil distraerse en el lugar equivocado cuando tienes que estar pendiente de algo que es más importante. Dios te está diciendo, tú tienes que cuidar de tus necesidades, pero no estés pendiente de lo que no es necesario. Tú tienes que estar pendiente de mí. Tú tienes que estar pendiente del que se llama el pastor que cuida de nuestras almas. Tú tienes que poner en tus ojos, en tu mente espiritual, los ojos clavados en tu relación con Dios, en lo que Dios quiere para tu vida. Ese es el lugar en donde tienes que estar pendiente. ¿Alguien me sigue aquí? No te dejes distraer. Jesús le tuvo que decir eso a una mujer. ¿Se acuerdan ustedes que en un momento Jesús fue a visitar a unos amigos que quería mucho en Betania y entonces le ofrecieron cenar y Marta está preparando la cena y María, la hermana, está sentada a los pies de Jesús? Hay muchas, muchas reflexiones acerca de qué significa Marta, qué significa María. Los que somos directores de alabanza somos las personas que nos enfocamos más en la parte contemplativa de la vida espiritual. Hay que adorar a Dios, hay que estar en su presencia, hay que tener intimidad con Dios y enfocamos y enfatizamos eso. Y hay otras personas más pragmáticas, los pastores, los misioneros y otros que son los que piensan, sí, pero hay que resolver, hay que organizar, hay que llevar el control del tiempo, hay que presupuestar, hay que hacer esto. Entonces yo siempre me identifiqué con María, por supuesto, yo le decía a la gente, hay que ser como María, hay que estar prestarle atención más a Dios que a cualquier otra cosa, no importa. Y Marta, que es la pragmática aquí, se voltea después de que está corriendo para terminar los espaguetis y que se le está quemando la salsa para ponerle encima la carne molida y a mí ya me está doliendo el estómago. Vamos al punto, es Marta se vuelve a Jesús y le dice, Señor, a ti no te preocupa, sigue hablando, está bien, pero a ti no te preocupa que ni siquiera tú vayas a comer si esta mujer no me ayuda. Y Jesús se voltea y le dice una cosa que es importante para nosotros. Ambas cosas son importantes, pero cuando se trata de entender qué es primordial en la vida, Jesús dice, Marta, estás afanada, preocupada con muchas cosas.
pero una sola cosa es verdaderamente necesaria. Y María escogió la parte que nadie le puede quitar. ¿Qué te está distrayendo? ¿Qué te está afanando? ¿Qué te está levantando en la noche para no dejarte dormir? El Señor te está diciendo, ¿dónde tienes tus ojos? ¿Estás claro de cuál es tu propósito en la vida cuando se trata de adorar al Dios vivo y ponerlo en primer lugar y saber que Él cuida de tu persona? Ese es el llamado esta tarde. Ese es el mensaje. No se nos dice que no pensemos en esas cosas. No se nos dice que seamos irresponsables. No se nos está diciendo que no trabajemos, porque imagínense ustedes, sobra quien diga, el pastor dijo que tenemos que ser como María y vamos a adorar a Dios y que la comida venga y que el trabajo venga. Jesús no está diciendo eso. Yo espero que nadie lo tome por ese lado, porque vamos a estar en problemas. Y yo no dije eso, de todas maneras. Vean el ejemplo que puso Jesús. Curiosamente, Ingrid se refería a ese versículo sin saber que yo lo iba a comentar, pero Jesús dice, miren los pájaros, no plantan, ni cosechan, ni guardan comida en graneros, porque el Padre Celestial los alimenta. ¿Y no son ustedes para Él mucho más valiosos que ellos? ¿Acaso con todas sus preocupaciones pueden añadir un solo momento a su vida? El ejemplo, los pájaros. Yo estaba pensando esta mañana, mirando al patio de mi casa, tenemos un campo verde y en esta época del año, yo no sé de dónde salen tantos patos. Hay una pequeña laguna atrás y justo para noviembre, después de que los patos se desaparecen un tiempo, porque hay patos adultos allí que vienen y van, pero de pronto en esta época aparecen ellos con 50 patitos, 25 patitos, son muy, muy bendecidos los patos. Se desaparecen y cuando vuelven a aparecer vienen con 25 cada uno, ¿no? Dice, pero. Y entonces todos los vemos casi todas las mañanas porque desfilan por encima del césped, precisamente al lote vacío que está al lado de mi casa, porque la vecina del lado tiene que tener presupuesto para eso, porque ella sale con unos bolsones de granos todas las mañanas, en la tarde y en la mañana, a echarles alimento a los patos. Yo digo, ¡qué vida de patos! ¡Wow! Ellos no se preocupan, ellos saben que va a aparecer la comida en alguna parte. Y miren, el punto no es el trabajo realmente, el punto no es ser responsables, el punto es el afán, porque el enfoque de Jesús es, miren los pájaros que no almacenan siquiera. Ese es el punto. En relación a lo que Jesús decía al inicio del mensaje, de ese mensaje, ustedes no tienen la capacidad de resolver el mañana, así crean que lo tienen, porque ustedes no tienen el control del mañana. Así acumulen, hay personas que acumulan y otro termina comiéndose todo lo que acumularon. Ustedes no tienen la capacidad de hacer eso. A ustedes les toca hacer su parte, pero hay uno que puede hacer la parte que solo él puede hacer. Hay uno que va a tocar el corazón de una vecina para que les ponga granos todas las mañanas y las tardes a esos benditos patos para que sigan reproduciéndose y llenando la tierra. ¡Qué cosa más increíble! Dios mueve el corazón de una mujer que no entiendo de dónde sacó la afición de alimentar a los benditos patos, pero bendito sea Dios, se cumple su palabra.

Trabaja, que no coma. No es que Jesús nos está diciendo que no trabajemos. Nos está diciendo, ojo con la preocupación. Pablo mismo, que nos advierte el trabajo, dice, no se preocupen por nada. ¿Alguien lo está leyendo? ¿Lo puedes ver ahí en pantalla? ¿Por qué no lo dicen conmigo? No se preocupen por nada. Yo le invito a que usted le... pare ahí un momentico y... espero que no se le moleste, porque tiene al lado, dígale, ahí te están hablando, adelante. No te preocupes por nada. Hay gente que a veces al final de un servicio, ahorita no, porque nos vamos rápido todos, pero al final del servicio a veces hay gente que dice, pastor, ore por mí, que yo necesito una palabra de parte del Señor. Y a veces uno dice, ¿y toda la palabra que Dios te dijo en la tarde, qué fue? Si estás buscando una palabra profética, yo te la voy a dar ahorita. No te preocupes por nada. Dios nos está hablando, ¿sí o no? Por nada. En cambio, oren por todo. Sean orones. ¿Alguien recibe esa palabra? Usted tiene una de esas personas que le gusta orar mucho, que por todo está orando. Nosotros tenemos unos amigos, nos encanta andar con ellos. Ellos son de Sudamérica y cuando nos reciben en su casa, allá en la Patagonia, nunca olvidaremos que nos bajamos del avión. Están esperándonos en el estacionamiento, bueno, en el aeropuerto, nos reciben, nos llevan al camión de ellos, nos montan y él se agarra así de la manivela y dice, gracias al Señor que llegaron, oremos. Y comienza a orar, y Señor Jesús, gracias porque llegaron y ahora te encomendamos este día. Y dice, ok, yo casi nunca me topo con una persona que ore cuando agarra el volante, pero él ora, Señor, cuídanos de camino a la casa, que mira, Señor, que aquí se... llegamos a la casa, ahora oremos por no sé qué, vamos a salir a pasear, ahora oremos por el paseo. Y ellos oran por todo. Y voy a serles honestos, al principio como que, ay, qué oradera. Yo nunca se los dije, quizás van a ver esto, después hablamos, pero ellos... yo nunca les dije, pero qué oradera, uno ora por todo, como, qué sé yo, uno viene de la iglesia y a veces vamos a comer y uno, pues sí, pero bueno, pues ya oramos mucho en la iglesia, ya, gracias Señor, amén. Pero la invitación curiosa del Señor es, oren por todo, porque si oran por todo, no se van a preocupar por nada. Van a vivir mejor ustedes. Díganle a Dios lo que necesitan. Díganle a Dios lo que necesitan y denle gracias por todo lo que Él ha hecho. Porque si tienen una sola razón para darle gracias a Dios por algo que hizo, quiere decir que tienen suficientes razones para confiar que lo va a hacer otra vez. ¿Sí o no? Y miren qué manera de vivir cuando uno aprende a ser orón. No, otra palabra, orón. Verso 7. Así experimentarán la paz de Dios, que supera todo lo que podemos entender, y la paz de Dios cuidará su corazón y su mente mientras vivan en Cristo Jesús. ¿Alguien dice sí a eso esta tarde? No es una invitación a ser pasivos, es una invitación a no llenarnos de ansiedad por nada. Es una invitación a no ser esclavos. Y es una invitación para toda la vida. ¿Vieron ustedes las palabras de Jesús cuando Él dice... No valen sus vidas mucho más que los pájaros? Sus vidas. Está hablando de todo. Está hablando de tu vida física, porque habló después del cuerpo. Dice, sus cuerpos no valen mucho más. Sus vidas, tu vida física, tus necesidades emocionales, tus proyectos, tus sueños, la vida entera. El Señor te dice, tu vida. Tu vida vale mucho más que esos pájaros que Dios cuida. Y el mensaje termina aquí. ¿No tiene la vida más valor que la comida y el cuerpo más valor que la ropa? En otras palabras, ¿qué nos está diciendo el Señor hoy? Te está recordando una cosa. Tu vida es un regalo. Tu vida te la regalaron. Tú no pudiste fabricarla. Tú no eres el gestor de la vida. Muchos sueñan con tener hijos y creen tener el poder de procrear, pero no tienen hijos. Porque el poder no está en nosotros. El único que genera vida es
Dios.

Cuando Él dice, no vale el regalo de tu vida más que pájaros, nos está diciendo, nunca se les olvide que sus vidas son un regalo. ¿De quién? ¿Del cosmos? No, son un regalo de Dios. Y el mensaje es, si Dios les regaló la vida, ¿no creen ustedes que también les dará lo que sea que sus vidas necesiten para continuar? Si Él fue generoso para que ustedes estén vivos hoy, debe ser que Él tiene un plan con ustedes que es demasiado bueno, y Él no podría negarse a su manera de actuar, de que cuando Él le da vida a algo, Él sostiene eso con su propio poder. Ese es el mensaje hoy. Si la vida que hoy tienes es un regalo, el que te dio ese regalo también va a sustentar esa vida. Si Él te dio ese cuerpo, es porque ese que te regaló ese cuerpo también te va a dar lo que ese cuerpo necesite para seguir adelante. ¿Y quién dice sí a eso esta tarde? Yo lo creo, y yo lo invito a usted a que lo crea también. ¿Saben qué? En la Biblia me encanta ver que hay un principio que Jesús está usando aquí, y es, lo mayor incluye lo menor. Si usted tiene lo más importante, lo más importante incluye lo que es menos importante. En otras palabras, Jesús nos está diciendo, si ya tienes la vida de la cual tú no estás en control porque yo te la di, pues también lo que necesites para la vida está incluido dentro de ese regalo. No te preocupes. Si te doy el regalo de un cuerpo, te lo voy a sustentar, te lo voy a cuidar, porque tú tampoco estás en control de eso. Yo soy el que sostiene tus días, el que ordenó tu vida y lo escribió en un libro. Él no dejará que falte ni uno de esos días en tu vida. Lo mayor incluye lo menor. Y les dejo con este versículo que me encanta. Si Dios no se guardó ni a su propio Hijo, sino que lo entregó por todos nosotros, ¿no nos dará también todo lo demás? ¿Y quién dice sí a eso? Así es que Jesús termina diciendo, wow, si Dios no se guardó para sí lo que más ama, que es su Hijo, sino que lo dio en una cruz, ¿tú crees que Él no tendrá cuidado de las otras cosas? ¿Tú crees que Él no sabe que tienes ese reto financiero? ¿Tú crees que Él no sabe que estás preocupado por tus hijos? ¿Tú crees que Él no sabe si te dio lo más caro y preciado? ¿Si lo entregó por ti en una cruz para asegurarte que llegues al cielo? ¿Tú no crees que Él te dará la victoria sobre esa adicción, sobre esa tentación, sobre esa lucha que tienes hoy? ¿Tú no crees que Él no te dará fuerzas por el Espíritu Santo para vencer lo que tengas que vencer, si ya te dio lo más caro que tenía en el cielo? ¿Por qué preocuparse? Termino acá. Si Dios cuida de manera tan maravillosa las flores silvestres que hoy están y mañana se echan al fuego, tengan por seguro que cuidará de ustedes. ¿Por qué tienen tan poca fe? Y termina Jesús con estos dos versículos. Busquen el reino de Dios por encima de todo lo demás y lleven una vida justa, y Él les dará todo lo que necesitan. Así que no se preocupen por el mañana, porque el día de mañana traerá sus propias preocupaciones. Los problemas del día de hoy son suficientes para hoy. ¿Cuál es la invitación del Señor? ¿Dónde está tu enfoque en esta temporada de tu vida? ¿Qué te está calentando la cabeza? Jesús te está diciendo, vuelve a poner un altar de adoración a Dios, y que el centro de tu preocupación, si es que hay alguna, sea Dios, su reino, sus prioridades, y lo que tú necesites, lo que sea que necesites, Él lo va a proveer. Porque si cuida pájaros y flores,
con mucha más razón cuidará de ti. ¿Alguien recibe esa palabra en esta tarde? Me acompañas en una oración en este momento y cerrando los ojos, yo te invito, lo que sea, mira, lo que sea que te está causando temor y ansiedad, los y que si, yo te invito a que los pongas a los pies de Cristo hoy y te consagres a Él. Señor, Yo tomo la decisión de tener fe en ti, Señor, y de tener fe en tu palabra. Yo te adoro como la fuente que eres. Eres la fuente de todo en mi vida, Señor. No levantaré un altar a nada más ni a nadie más. Y si lo he hecho, Señor, perdóname. Pero hoy te adoro a ti. Y vuelvo a poner mi confianza en ti, Señor. Y echo sobre ti mis preocupaciones, lo que sea, Señor. Mi futuro, el futuro de mis hijos, el futuro de tu pueblo, el camino para este país, las necesidades de mi familia, mi propia salud, la pongo aquí, Señor. Aquí en tu altar, y te adoro a ti de la mejor manera, de la manera que te honra más, es diciéndote de corazón, yo confío en ti. ¿Por qué no se lo dices conmigo? Padre Celestial, yo confío en ti, confío en ti. Si me diste la vida, me darás también lo que sea que yo necesite. Si me diste a Jesús, lo que sea que yo necesite está incluido, Señor. No quiero que terminemos este tiempo sin darle la oportunidad de que muchos que están buscando esa relación con el Señor la encuentren ahora. El Señor está a la distancia de una oración de entrega. Quizás has estado alejado o te dejaste enfriar o distraer por muchas cosas, pero Dios te trajo hoy aquí. E hizo este contacto porque Él quiere invitarte a que le rindas tu corazón. Y ahorita mismo vamos a orar juntos todos. Y voy a orar con personas que están aquí mismo necesitando esa reconexión con Dios. Si eres una de esas personas, te invito a que le digas al Señor, Señor Jesucristo, hoy te confieso como mi Dios y mi Salvador. Te pido perdón por mis pecados y te pido, Señor, que entres en mi vida hoy. Dame una vida nueva, Señor. A partir de hoy, quiero seguirte y adorarte todos los días de mi vida. Gracias, Señor. Si hiciste esa oración, yo te quiero pedir que me escribas o nos envíes un texto. La información va a estar en pantallas. Queremos enviarte ayuda. Si estás en otro país, contáctate con un grupo que enseñe la palabra del Señor, un grupo cristiano que enseñe la Biblia. Dios te va a llevar a un nuevo día en tu vida. Lo creo con todo el corazón. Les bendigo antes de irnos. Que el Señor te bendiga y te guarde. Que el Señor haga resplandecer su rostro sobre ti. Que el Señor te dé paz. Que el Señor te bendiga en tu salir y en tu entrar, hoy y siempre. Amén.

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2: 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Bienvenido a Través de la Biblia, el programa donde conocemos a Dios en su palabra. Soy su anfitrión, Heiel Ortiz. Antes de iniciar, quiero resaltar que estamos celebrando el aniversario de la primera transmisión de este programa, en el año 1973. Y como sé que usted quizás pueda escuchar este programa en cualquier momento, nos referimos específicamente al 2 de julio. Esto quiere decir que estamos celebrando 53 años de la primera transmisión de este programa. Alabamos a Dios por su fidelidad durante todo este tiempo. Le invitamos a que visite nuestras redes sociales y comente desde cuándo comenzó a escucharnos y desde dónde nos escucha. Imagine por un momento que todo a su alrededor se vuelve incierto. Las noticias no traen esperanza. Las fuerzas comienzan a faltar y el corazón se siente cargado. En medio de la confusión y del quebranto y de la necesidad, surge una pregunta profunda. ¿Dónde puedo encontrar verdadera consolación? No una pasajera, sino una que sostenga el alma. 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Padre Celestial, nos encomendamos a ti para estudiar tu santa palabra y ser edificados por ella. Usa este tiempo, usa al Maestro. En el nombre de Jesús te lo pedimos. Amén.
3: Continuando nuestro recorrido por el libro de Josué, llegamos hoy al capítulo 10. Y en este capítulo encontramos que 5 reyes hacen la guerra contra Gabaón. Y Josué socorre a Gabaón. Dios lucha contra ellos con piedras de granizo. El sol y la luna se detienen ante la palabra de Josué. Los 5 reyes son colgados. 7 reyes más son conquistados. Y Josué regresa al campamento en Gilgal. En este capítulo 10, Josué conquista 5 reyes de los amorreos al continuar su campaña en el sur. Termina la campaña en el sur con la destrucción de Maceda, Laquis, Limna, Eglón, Hebrón y Debir. Este capítulo 10 contiene también el relato del día prolongado de Josué. Y como dijimos al terminar nuestro programa anterior, todavía hay una pregunta que hacen tanto los escépticos como los santos con respecto a este día prolongado de Josué. Y la pregunta es, ¿Hizo Josué que el sol se detuviera? Veamos pues algunas de las explicaciones que se han dado para el día prolongado de Josué. En primer lugar, es la práctica de algunos evitar el dar cualquiera interpretación. Lo ignoran por completo como si no fuera digno de comentario. En segundo lugar, algunos tratan el lenguaje como poético. Esto es para adoptar una interpretación no literal que descarta por completo lo milagroso del incidente. Aquellos que mantienen este criterio generalmente se refieren a Jueces capítulo 5, versículo 20, donde leemos: «Desde los cielos pelearon las estrellas, desde sus órbitas pelearon contra Sísara». Nosotros rehusamos descartar esto como relato poético. No tenemos suficiente información para declarar dogmáticamente que estas son declaraciones poéticas y que no son realidades. Nos hace recordar de la vieja pero grullada que dice que el lenguaje poético a veces es la mentira prosaica. Ahora, en tercer lugar, unos llaman a esto un milagro de refracción. El énfasis se pone en el versículo 13. En cuarto lugar, algunos adoptan la posición de que Dios detuvo todo el sistema solar. Hacen del día de Josué un día de 23 horas y 20 minutos. Los otros 40 minutos se encuentran en el segundo libro de los Reyes, capítulo 20 y versículos 8 al 11. En quinto lugar, algunos mantienen que Dios apagó la luz del sol más bien que dejar que siguiera brillando. Otros mantienen que Josué había ido a marcha forzada toda la noche, unos 65 kilómetros, atacando al enemigo desde atrás y llegando de repente sobre ellos. Era el mes de julio, 40 o 49 grados centígrados en la sombra, y no había ninguna sombra. Josué no quiso tener más sol. Y en sexto lugar, parece que la mejor explicación es una combinación de los números 4 y 5 que ya hemos dado. A Josué le hacía falta más luz y menos calor. Dios cubrió el sol con una granizada, retardó la tierra. La expresión «en Gabaón» indica que el sol quedó directamente sobre Gabaón, bisecando a Gabaón, y la luna descendía en el valle de Ajalón. Los astrónomos nos dicen que hay un día que falta, y lo siguen remontando hasta el tiempo de Josué, y lo señalan con precisión en el solsticio invernal. Esto verdaderamente es un milagro. Comencemos pues considerando la defensa milagrosa de Gabaón y leamos los primeros 5 versículos de este capítulo 10 de Josué. Cuando Adonisedec, rey de Jerusalén, oyó que Josué había tomado a Ai y que la había asolado, como había hecho a Jericó y a su rey, así hizo a Ai y a su rey, y que los moradores de Gabaón habían hecho paz con los israelitas y que estaban entre ellos, tuvo gran temor, porque Gabaón era una gran ciudad, como una de las ciudades reales y mayor que Ai, y todos sus hombres eran fuertes. Por lo cual, Adonisedec, rey de Jerusalén, envió a Oham, rey de Hebrón, a Piream, rey de Jarmut, a Jafía, rey de Laquis, y a Debir, rey de Eglón, diciendo: «Subid a mí y ayudadme, y combatamos a Gabaón, porque ha hecho paz con Josué y con los hijos de Israel». Y 5 reyes de los amorreos, el rey de Jerusalén, el rey de Hebrón, el rey de Jarmut, el rey de Laquis y el rey de Eglón, se juntaron y subieron ellos con todos sus ejércitos y acamparon cerca de Gabaón y pelearon contra ella. 5 reyes decidieron hacer la guerra contra Gabaón. Esto presentó un problema para la ciudad y, por tanto, ¿qué es lo que hicieron los residentes de Gabaón? Continuemos leyendo los versículos 6 hasta el 9 de este capítulo 10 de Josué. Entonces, los moradores de Gabaón enviaron a decir a Josué al campamento en Gilgal: «No niegues ayuda a tus siervos. Sube prontamente a nosotros para defendernos y ayudarnos, porque todos los reyes de los amorreos que habitan en las montañas se han unido contra nosotros». Y subió Josué de Gilgal, él y todo el pueblo de guerra con él, y todos los hombres valientes. Y Jehová dijo a Josué: «No tengas temor de ellos, porque yo los he entregado en tu mano, y ninguno de ellos prevalecerá delante de ti». Y Josué vino a ellos de repente, habiendo subido toda la noche desde Gilgal. Fortalecido por el Señor, Josué marchó forzosamente toda la noche, una marcha forzada, unos 65 kilómetros desde Gilgal, atacando al enemigo por la retaguardia. El ataque repentino contra los amorreos tomó a estos por sorpresa y resultó ser una buena táctica. Pasemos ahora al versículo 12 y leamos hasta el versículo 14 de este capítulo 10 de Josué. Entonces Josué habló a Jehová el día en que Jehová entregó al amorreo delante de los hijos de Israel, y dijo en presencia de los israelitas: Sol, detente en Gabaón, y tú, luna, en el valle de Ajalón. Y el sol se detuvo, y la luna se paró, hasta que la gente se hubo vengado de sus enemigos. ¿No está escrito esto en el libro de Jaser? Y el sol se paró en medio del cielo, y no se apresuró a ponerse casi un día entero. Y no hubo día como aquel, ni antes ni después de él, habiendo atendido Jehová a la voz de un hombre, porque Jehová peleaba por Israel. Ya hemos discutido las varias interpretaciones del día prolongado de Josué en las observaciones que hicimos al principio de este estudio del capítulo 10. Ahora, según el versículo 12 que acabamos de leer, Dios detuvo todo el sistema solar para lograr este milagro. El sol se detuvo. Dios lo cubrió con una granizada. Josué quería tener menos sol y por eso Dios detuvo el sistema solar y disminuyó el calor del sol. El 10 de octubre de 1969, apareció un artículo interesante en el diario Evening World de la ciudad de Spencer, en el estado de Indiana, en los Estados Unidos. Los científicos querían poner en órbita una cápsula espacial. Hicieron que sus computadoras midieran dónde estaría la cápsula en cierto tiempo dado. Y para su gran sorpresa, hallaron que había un día en el espacio que faltaba en el tiempo transcurrido. No podían hallar ninguna solución al dilema hasta cuando uno de los hombres allí presentes se acordó de la historia de Josué y del día cuando el sol se detuvo. Los hombres concluyeron que aquel era su día perdido. Sin embargo, cuando comprobaron nuevamente mediante las computadoras, hallaron que no se trataba de un día entero de 24 horas. Josué contó con solamente 23 horas y 20 minutos. La historia acerca de Ezequías, en el segundo libro de Reyes, capítulo 20, versículos 8 al 11, donde el sol retrocede 10 grados, explica los 40 minutos que faltaban. Por medio de una investigación más amplia, concluyeron que el día que faltaba probablemente era un miércoles. Bueno, yo no atestiguaría en cuanto a la exactitud de este artículo, pero sí creo que es extraordinario. Hay una evidencia sólida en la palabra de Dios de que hubo, por cierto, un día que faltaba. Dios causó que el sol se detuviera para que Josué saliera victorioso en la batalla. Cierto profesor dijo una vez, «Es ridículo pensar que Dios detendría el universo entero por un solo hombre». Y puede ser que parezca absurdo para algunas personas, pero Dios lo hizo. También envió a su Hijo al mundo para morir por los pecadores. Cuando Dios detuvo el sol, amigo oyente, manifestó su sabiduría y su inmenso poder. Cuando envió a su Hijo al mundo para hacerse carne y morir en la cruz, manifestó su grande amor. Si usted, amigo oyente, fuera la única persona que jamás hubiera nacido, todavía Dios habría mandado a su Hijo al mundo para morir por usted. El apóstol Pablo nos dice en su carta a los Efesios capítulo 2, versículo 5, «Aún estando nosotros muertos en pecados, nos dio vida juntamente con Cristo. Por gracia sois salvos». Y el Señor Jesucristo mismo, en el Evangelio según San Juan capítulo 3, versículo 16, declara, «Porque de tal manera amó Dios al mundo, que ha dado a su Hijo unigénito, para que todo aquel que en Él cree no se pierda, mas tenga vida eterna». Pasemos ahora a considerar la victoria en Maceda, y leamos los versículos 15 al 19 de este capítulo 10 de Josué. Y Josué y todo Israel con él volvió al campamento en Gilgal. Y los cinco reyes huyeron y se escondieron en una cueva en Maceda. Y fue dado aviso a Josué que los cinco reyes habían sido hallados escondidos en una cueva en Maceda. Entonces Josué dijo, «Rodad grandes piedras a la entrada de la cueva, y poned hombres junto a ella para que los guarden. Y vosotros no os detengáis, sino seguid a vuestros enemigos, y heridles la retaguardia, sin dejarles entrar en sus ciudades, porque Jehová vuestro Dios los ha entregado en vuestra mano». Recuerde que Dios había dado a estos reyes y a sus pueblos 420 años para decidirse a volver a Dios, pero no lo hicieron. Dios lo había dado a conocer que estaba dando la tierra a Israel y que salvaría a todos aquellos que se volvieran a él. Israel tuvo que quedarse fuera de la tierra hasta que la maldad de los amorreos llegara a su colmo, y ese tiempo ya había venido. Dios estaba guiando a los israelitas a través del Mar Rojo, no tan solo por amor a ellos, sino también para demostrar su poder redentor mediante la sangre del Cordero de la Pascua. La sangre en los postes en su última noche allá en Egipto no fue solamente una señal para los egipcios de que había un Dios vivo y verdadero en medio de sus ídolos, sino también para los cananeos. Cuando Rahab oyó contar cómo Israel había cruzado el Mar Rojo, ella creyó a Dios. Ahora, si a aquella mujer le fue posible creer, entonces, amigo oyente, cualquier otro también pudo haber creído. Aquellos que no creyeron tuvieron que hacer frente al juicio de Dios. Y el mensaje, amigo oyente, nunca ha cambiado. Dios ama al mundo y le ama a usted. Dios dio a su Hijo para que todo aquel que en él cree no se pierda. Quizás usted crea que no va a perderse. Así creyeron los cananeos, pero se perdieron. Volviendo ahora al capítulo 10 de Josué, continuemos leyendo los versículos 24 y 25. Y cuando los hubieron llevado a Josué, llamó Josué a todos los varones de Israel y dijo a los principales de la gente de guerra que habían venido con él: acercaos y poned vuestros pies sobre los cuellos de estos reyes. Y ellos se acercaron y pusieron sus pies sobre los cuellos de ellos. Y Josué les dijo: no temáis ni os atemoricéis, sed fuertes y valientes, porque así hará Jehová a todos vuestros enemigos contra los cuales peleáis. Esta es una formación de reyes que causa impresión. 40 años antes de este tiempo, ellos habían sido la causa para que los espías israelitas dijeran: no podemos entrar en la tierra, nunca nos será posible tomar posesión de la tierra. Josué hizo que los capitanes de su ejército pusieran sus pies sobre los cuellos de estos reyes para animarles y para darles fuerza, porque tenían miedo. Alguien contaba una vez de cierto héroe de la Primera Guerra Mundial, el cual había tomado a muchos de los presos alemanes. Algunas personas de categoría le estaban condecorando en la ciudad de Nashville, estado de Tennessee, en los Estados Unidos. Una dama de la sociedad, bastante locuaz, preguntó al héroe: ¿cómo se sentía usted cuando tomó todos esos soldados enemigos? El héroe contestó: tenía tanto miedo que se me pusieron los pelos de punta. Bueno, así es como se sentían los israelitas, amigo oyente, pero Dios quiere fortalecerlos. Luego vemos que Josué mató a los reyes y los colgó en 5 maderos. Leamos ahora el versículo 27 de este capítulo 10 de Josué. Y cuando el sol se iba a poner, mandó Josué que los quitasen de los maderos y los echasen en la cueva donde se habían escondido, y se pusieron grandes piedras a la entrada de la cueva, las cuales permanecen hasta hoy. Los israelitas podrían haber dejado a los reyes en la cueva para que murieran de hambre, pero era más humano matarlos, y así lo hicieron. No los podían dejar ir libres y no tenían ninguna prisión donde echarlos. ¿Cree usted, amigo oyente, que vivimos en un tiempo más civilizado? ¿Qué le parecen los actos terroristas que en forma indiscriminada diezman la vida de personas inocentes? ¿Cómo le parecen los desórdenes por todas partes en nuestros países? No podemos criticar lo que hicieron los israelitas. No permitieron ningún desorden y arreglaron sus problemas de la única manera posible, tratando con una raza pecaminosa. Si hubieran dejado ir libres a estos reyes, habrían encabezado una rebelión contra Josué, la cual habría causado literalmente la muerte de miles de personas. Ahora, después de que los reyes fueron colgados, los quitaron de los maderos. No los dejaban colgar durante la noche. ¿Por qué no? Porque recuerda usted que se nos dice allá en Deuteronomio capítulo 21, versículo 23, «No dejaréis que su cuerpo pase la noche sobre el madero, sin falta lo enterrarás el mismo día, porque maldito por Dios es el colgado, y no contaminarás tu tierra que Jehová tu Dios te da por heredad». En el Nuevo Testamento, el apóstol Pablo, escribiendo a los Gálatas, dice en el capítulo 3 de su carta, versículo 13, Cristo nos redimió de la maldición de la ley, hecho por nosotros maldición, porque escrito está, maldito todo el que es colgado en un madero. Cristo fue crucificado, pero le quitaron de la cruz porque está escrito, maldito todo el que es colgado en un madero. Llevó la maldición del pecado por usted y por mí, amigo oyente. Y pasando ahora a los versículos 41 al 43 de este capítulo 10 de Josué, leemos: Y los hirió Josué desde Cades Barnea hasta Gaza, y toda la tierra de Gosén hasta Gabaón. Todos estos reyes y sus tierras los tomó Josué de una vez, porque Jehová, el Dios de Israel, peleaba por Israel. Y volvió Josué y todo Israel con él al campamento en Gilgal. Dios les dio la victoria y posesión a los israelitas. Hoy en día nuestra victoria, amigo oyente, se halla en Cristo Jesús. La vida victoriosa es la vida que Él vive en nosotros. Entonces somos bendecidos con toda bendición espiritual. Y aquí concluye nuestro estudio del capítulo 10 de Josué. Entramos ahora al capítulo 11. En este capítulo veremos que varios reyes son vencidos junto a las aguas de Merom. Hazor es tomada y quemada. Todo el país es tomado por Josué y los anaseos son destruidos.

0: Jabín, rey de Azor, envió mensaje a Jobab, rey de Madón, al rey de Simrón, al rey de Aksaf, y a los reyes que estaban en la región del norte en las montañas, y en el Arabá, al sur de Cineret, en los llanos y en las regiones de Dor al occidente, y al cananeo que estaba al oriente y al occidente, al amorreo, al eteo, al fereceo, al jebuseo en las montañas, y al heveo al pie de Hermón en tierra de Mizpa. Estos salieron, y con ellos fueron sus ejércitos, mucha gente, como la arena que está a la orilla del mar en multitud, con muchísimos caballos y carros de guerra. Todos estos reyes se unieron, y vinieron y acamparon unidos junto a las aguas de Merom para pelear contra Israel. Mas Jehová dijo a Josué: «No tengas temor de ellos, porque mañana a esta hora yo entregaré a todos ellos muertos delante de Israel. Desjarretaré sus caballos, y sus carros quemarás a fuego». Parece que Jabín, rey de Azor, era el líder. Pone en alerta a los del norte y los reúne. Es obvio ahora que Josué ha vencido en el sur y que avanza hacia el norte. Ahora el versículo 7 dice: «Y Josué y toda la gente de guerra con él vino de repente contra ellos junto a las aguas de Merom». Josué atacó repentinamente a los reyes del norte. Había dividido la tierra y luego avanzó rápido sobre el enemigo en el norte. Alejandro Magno usó también esta estrategia en las guerras y también Napoleón. Alguien ha dicho que el que llega primero con el mayor número de hombres es el que gana. Y así obraba Josué. Y aquí nos detenemos por hoy, amigo oyente, porque nuestro tiempo ha llegado ya a su fin. Continuaremos, Dios mediante, con el estudio de este interesante capítulo 11 de Josué en nuestro próximo programa. Hasta encontrarnos de nuevo, pues, en este mismo punto del dial, deseamos a usted las ricas bendiciones del Señor.
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2: Si usted considera la época de Jesús, una de cada tres personas vivían en la pobreza extrema o eran esclavos. 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
2: Libertad, una palabra alentadora, muy motivadora y también preciosa, es una palabra que todos quisieran sentir en lo más hondo de su ser. Una palabra que causa revolución. Una palabra que une a los cónyuges cuando se dan cuenta de cómo es el amor genuino, el cual les permite entregarse mutuamente. Mire, la libertad no está en las cosas que hemos podido conseguir en la vida. La libertad está en una idea, la cual dice algo de lo que somos, lo que creemos, y cuán lejos iremos para poner esa libertad al alcance de alguien más. Ahora bien, cuando usted escucha esta palabra, ¿qué piensa? ¿Acaso siente algo? ¿O se ve a sí mismo diciendo, yo no soy libre, ojalá fuera libre? No sé lo que pasa en su vida que le esté causando este sentimiento de que no es libre. Pero quizá en los minutos siguientes, si presta mucha atención, descubra de qué se trata. El título de este mensaje es La Verdadera Libertad. Quisiera entonces que vaya al capítulo 8 de Juan, un capítulo muy conocido de la Biblia. Escuchen lo que dijo en el capítulo 8 de Juan, versículo 28. Les dijo pues Jesús, «Cuando hayáis levantado al Hijo del Hombre, entonces conoceréis que yo soy y que nada hago por mí mismo, sino que según me enseñó el Padre, así hablo. Porque el que me envió conmigo está, no me ha dejado solo el Padre, porque yo hago siempre lo que le agrada». ¿No le gustaría poder decir eso? Yo hago siempre lo que le agrada. Y hablando él estas cosas, muchos creyeron en él. Dijo entonces Jesús a los judíos que habían creído en él, «Si vosotros permaneciereis en mi palabra, seréis verdaderamente mis discípulos y conoceréis la verdad, y la verdad os hará libres». ¿Cuál verdad? ¿Cuál verdad es la que nos libera? Pues de eso quisiera hablar en este mensaje. Está muy claro en la Biblia por qué vino Jesús. Y él dice que hay tres razones principales por las que vino. Número uno, vino a buscar y a salvar lo que se había perdido. Vino al mundo, entregó su vida en la cruz y saldó nuestra deuda de pecado para que pudiéramos ser salvos y ser hijos de Dios. La Biblia dice que otra razón por la que vino era para que usted y yo tengamos vida y vida en abundancia. Mire, no basta con ser salvos. Hay gente que me dice a menudo, ya soy salvo, como si ahí acabara la vida cristiana. Pero Él vino a darnos vida en abundancia, que es una vida plena, gozosa, donde descubrimos la voluntad de Dios, descubrimos los caminos de Dios, descubrimos a Dios de una forma muy personal y estrecha, y que también se involucra profundamente en cada aspecto de nuestra vida. Y hay otra razón por la que Él vino, a liberar a los cautivos. Y esta es la parte del mensaje que quisiera tratar, la idea de liberar a los cautivos. Si yo les preguntara hoy, ¿cuántos de ustedes se sienten como cautivos? Quizás la mayoría me diría, yo no lo estoy. Estoy libre de deudas, tengo libertad laboral y en mi familia. Y así podría citar muchas cosas en las que se siente libre, pero ¿es espiritualmente libre? Pues no será completamente libre hasta que sea espiritualmente libre. Así que preste mucha atención, pues podría estar sufriendo en un área de su vida sin saber siquiera qué es o cuál es su causa, porque no se siente libre, ni tiene paz, ni gozo, ni todas esas cosas que se mencionan en la vida cristiana. Y considerando lo que Jesús dijo y cómo lo dijo, ¿qué se necesita para ser realmente libre? ¿Por qué algunas personas no son libres? ¿Qué hay en sus vidas que no les permiten ser libres? Pues le daré una lista de términos para que los anote y piense en su propia vida y diga, ¿es esto cierto de mí? Ahora bien, ¿qué cosas son las que nos cautivan? ¿Cuáles cosas nos hacen vivir en cautividad toda nuestra vida? Pues una de ellas es el error que nos han enseñado. Hay mucha gente, por ejemplo, que no cree que Jesús es el único camino a la salvación, por lo que siempre andan buscando esto y lo otro, tratando de descifrar cuál es el mejor camino en el cual andar. ¿Sabe de qué son cautivos? De la confusión del error que alguien les enseñó o les sugirió. Asimismo, hay quienes creen que son salvos por sus buenas obras, pues es una forma de cautividad y le diré por qué. ¿Cuántas buenas obras necesita? No hay respuesta. ¿Cuáles buenas obras? No hay respuesta. ¿Las buenas obras de quién? No hay respuesta. Y si usted lucha continuamente con esas preguntas y no hay respuestas, no será libre. También están aquellos que creen que Dios los acepta gracias a su esfuerzo. ¿Qué clase de esfuerzo es? ¿Hasta dónde debo esforzarme? ¿Y con quién debo compararme? De modo que ahí siguen ellos con su vida tratando de esforzarse bastante para agradar a Dios o para lograr que los ame. Eso no es libertad. Si yo trato de convencer a Dios de que me ame por mi esfuerzo, estoy cautivo, soy esclavo, no tengo libertad, porque ¿cómo saber si lo logré? No basta con preguntarle a alguien más lo que piensa. Además, hay gente que dice, mire, yo creo que todos iremos al cielo, y viven con eso. Pero en su fuero interno no podrán responderle en qué se basan y dirán, mire, Dios es un Dios de amor. Pero bastará con dos o tres preguntas para que se den cuenta de que no todo el mundo va al cielo. Todo lo que usted tiene, escuche bien, es una confusión sumisa en su corazón hasta que Dios lo libere. Y ese es solo un aspecto del cual hay que librarse. Y bien, hay muchos errores. Por ejemplo, hay gente que cree que Dios tiene elegidos, que salvará a este grupo y que hará que este otro grupo muera y se vaya al infierno. Mire, vivir en incertidumbre es vivir en cautividad, es una cárcel espiritual, cuando uno no sabe debido a lo que le han enseñado si iré al cielo o al infierno. Otro aspecto aquí son los vicios que cautivan a la gente. Hay alguna gente, por ejemplo, que podría sorprenderlo diciendo, «Oh, no creo que eso sea importante». ¡Claro que lo es! Hay gente que es cautiva de la mentira y el engaño. Hay algo en ellos que no pueden ser sinceros. Y la razón de eso es su temor al rechazo. No pueden ser sinceros por lo que viven una vida llena de engaño. Es una forma de cautiverio, ya que mucha gente ha crecido con eso y uno no puede afirmar realmente si alguna vez dicen la verdad o no. Luego tenemos la inmoralidad sexual. Vaya donde vaya hoy, tal parece que la inmoralidad sexual va a la vanguardia. Así que la gente dice, yo quiero ser libre, sexualmente libre. Escúcheme bien. Lo que la mayoría quiere decir es esto. Quiero ser libre para ejercer mi sexualidad de la forma que yo quiera. Eso no es libertad, es cautividad. Y muchísima gente, si fuera sincera, diría: realmente no tengo libertad. Soy empujado y cautivado por ideas y pasiones que acabarían conmigo si yo lo permitiera. Eso no es libertad, es cautividad. Y ahora tenemos la embriaguez. Y por supuesto, la gente que bebe dirá: mire, yo soy libre de hacer lo que quiera. ¿Y por qué no para? Bueno, podría parar si quisiera. ¿Y por qué no quiere hacerlo? La razón por la que no quieren es porque no pueden. ¿Saben por qué? Mire, piense en esto un momento. La gente toma algo que es líquido. Este líquido puede causarles toda clase de angustias, conflictos, dolor y pesar a ellos mismos, a sus familias y a los demás. Este líquido, que puede echarse en la tierra y ser absorbido por ella en segundos, va a dejar usted que lo capture y lo esclavice y que amargue su vida y la de su familia. Y luego usted dirá: bueno, puedo dejarlo cuando quiera. Pues, ¿no es extraño que nunca quiera? Aun cuando ha llorado, aun cuando ha gastado el dinero de Dios, aun cuando ha despojado a los de su propia casa, aun cuando ha causado toda clase de confusión, de pesar, de dolor y de sufrimiento en su familia, aun así no quiere dejarlo. Eso no es libertad, es una forma de cautividad insensata. Pero muchos de esos bebedores le dirán que son libres de hacerlo. Quizás hayan sido libres, pero ya no lo son. ¿Por qué lo sigue haciendo? ¿Por qué sigue haciendo algo que destruye su cuerpo humano? Y ahora está la esfera de las drogas. ¿Por qué lo hacen? ¿Por qué dicen: soy libre? Esto es ser libre, es libertad. Esta es la libertad real, que pueda beber, drogarme, tener sexo, hacer todo eso cuando y donde quiera y con quien quiera. Lo que realmente tiene es una cautividad total en su mente. Algo lo controla, su pensamiento lo controla. Usted no es libre, está esclavizado a actitudes y cosas que destruirán su vida tarde o temprano. Y ahora veamos lo que sigue, que es el fumar. Y alguien dirá: eso es cosa mía. Seguro que sí. Pues yo le preguntaría: ¿puede librarse de eso? Puedo dejarlo cuando quiera. ¿Y por qué no lo deja? Porque no quiero. Pero la razón verdadera es que no pueden. Podrían, si lo hicieran correctamente. Consideremos ahora este asunto de la pereza. Y usted dirá: por favor, no puede poner a todo mundo en cautiverio. Hay que ver cuánta gente es perezosa, realmente perezosa. Y si usted trata de hacerlos trabajar, no quieren hacerlo. ¿Por qué no trabajan? No encuentro empleo, dicen. Dejan de buscar trabajo y después de un tiempo ya no quieren un trabajo.

importa, porque eso es lo que son. Pero eso no es de nuestro agrado, por la sencilla razón de que no honra a Dios. Todas estas cosas parecen ser insignificantes, pero cuando usted reúne estas cosas, ya sea individualmente o en conjunto, tiene una forma de cautividad en cada una de estas áreas, y esta gente pretende ser libre. Pero vendrá el momento en que tendrán que enfrentarse al Señor, o veámoslo así, vendrá el momento en que mueran, y repentinamente, todos estos vicios en su vida no contarán para nada. De repente se darán cuenta de que no son libres, ni han sido libres, porque cuando usted muere, toda su libertad personal no cuenta. Lo único que contará será su relación con Jesucristo. Así que al mirar las actitudes que la gente tiene, con las que creen que son libres, solo porque usted es millonario y dice, mire, puedo comprar lo que quiera, tener a quien quiera, ir a donde quiera, hacer lo que quiera, soy libre. No, no lo es. Es cautivo de la mentira de que es libre. Es cautivo de la mentira de que sus cosas, talentos, destrezas y todo eso de lo que goza en la vida es algo que usted hace. Pero no, eso lo tiene cautivo. No será libre hasta que sea liberado mediante una relación personal con Jesucristo. Oh, no, no, no, dice usted. Eso no es libertad, más bien eso me esclaviza, porque no puedo beber y destruir mi vida, ni fumar y matarme, ni puedo decir palabrotas, ni cometer adulterio, ni tener toda clase de complacencias sexuales y ser libre. No, usted no es libre. Es una mentira del diablo. Y Jesús dijo que es experto en mentir. Usted no es libre hasta que Jesús lo libere para adorarlo, alabarlo, amarlo, seguirlo y andar en sus caminos. Cualquier otro estilo de vida no ofrece libertad, sino esclavitud. ¿Y bien ha tenido que lidiar con alguna de estas cosas en la vida? Pues ninguno de estos es el más evasivo de todos. El más evasivo de todos es este. Los sentimientos cautivantes que tenemos, esas emociones nuestras que suelen destruir a la gente. Considere un momento eso. Sus emociones han estado ahí mucho tiempo, están en su fuero interno, quizás han estado ahí desde que era niño, por ejemplo. Son difíciles de identificar y a veces no logra identificarlas si no cuenta con la ayuda de alguien, pero ahí están y lo han capturado y lo han tenido cautivo toda su vida. Pero sigue diciendo, sé que soy libre, sé que lo soy, porque lo he confesado y me he arrepentido de todo. Permítame hacerle una pregunta. ¿Alguna vez en su vida, después de reconocer que tenía un problema serio, lo confesó y se arrepintió de él delante de Dios? Sí. ¿Cuántas veces lo confesó y se arrepintió? ¿Solo una? No. Lo confesó una y otra vez. Se arrepintió una y otra vez. Y se lo dijo a Dios, y se lo dijo, y se lo dijo, y se lo dijo. Y han pasado los años. ¿Y qué pasa? Todavía no es libre. Porque mire, hay emociones profundamente escondidas. Personas que Dios quiere que seamos por las falsas ideas sobre nosotros mismos. Y mucho de eso lo puso alguien ahí, ya fueran nuestros padres, nuestros amigos o nuestras circunstancias. Cuando Jesús dijo, la verdad os hará libres, ¿a qué se refería? ¿Cuál es la verdad que me hace libre? Pues la verdad de quien es Él en nosotros. ¿Llego a ser libre cuando me enfrento a alguna circunstancia de la vida basado en qué? ¿En quién soy según Jesús? ¿En lo que tengo según Jesús? ¿Y en mi posición según Jesús? Pero la tragedia es que si usted no sabe que hay cautividad en su vida, si no sabe que hay cosas en su vida o no ha estado dispuesto a reconocerlo, escuche bien, vivirá en

0: cautividad a un nivel que está por aquí abajo cuando Dios quiere que viva hasta allá arriba. Y como dijimos, es su propia decisión. Y es una decisión que tomamos basados en la verdad. Solo déjeme decir algo más. Cuando usted es libre y hay una sensación que no puede describir, no puede describirla con claridad, porque ¿qué sucede? El peso se fue, la culpa se fue y todas esas tonterías que creyó que eran importantes en su vida, todas se fueron. Y ahora lo importante es esto, tan solo agradarle a Él y amarlo. No es complacerlo debido a lo que pasará, sino agradarle porque lo deseo y usted lo desea. Es una libertad que solo viene con la persona de Jesucristo. Oremos. Padre, ¿cuánto te agradecemos porque lo hiciste sencillo y claro para que cualquiera de nosotros pudiera entender? Señor, tú quieres que seamos libres porque moriste para que fuéramos libres. Y oro para que mientras la gente escucha y se examina a sí misma, puedan ser sinceras y decir: oh Dios, yo no he sido libre. Oh Dios, estoy cautivo, quiero ser libre. Confiaré en que me harás libre. Gracias, Padre, por tu libertad. En el nombre de Jesús oramos. Amén.
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0: Dios desea que tengamos la sensación de pertenencia al ser hechos aceptos en su familia, pues somos sus hijos, y Él mismo lo dice así. Él desea que estemos seguros de nuestra propia valía, por lo que el Señor Jesucristo murió por nosotros y derramó su sangre, que en sí es el reconocimiento de parte de Dios de que somos dignos de ser amados. Dios envió al Espíritu Santo, quien actúa en nosotros, para capacitarnos a fin de que, como creyentes, estemos aptos para lograr y hacer todo lo que Él desee. Así que, si alguien le dice: no siento que soy parte de esto, dígale: ponga su mirada en Dios. O si otro dice: no creo que nadie me ame, mire a Dios. O si alguien más diga: no creo poder enfrentarme a la vida, busque a Dios. Es decir, en nuestra naturaleza emocional, cuerpo, alma y espíritu, Dios ha suplido todo lo necesario para que seamos capaces de hacer frente a cualquier situación. Él nos ha dado todas esas emociones. Todo individuo necesita sentir que vale algo, y ese es el propósito para el que Dios nos creó. Por lo que no hay tal cosa como una persona que no sea importante, que sea un don nadie. Delante de Dios todos somos importantes.
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Le preguntaron al Señor en cierta ocasión cuál era el mandamiento más importante. ¿De qué se trataba el Evangelio? ¿De qué se trata todo esto? ¿Por qué adoramos? ¿Por qué venimos? ¿Por qué estamos aquí? Y Jesús tenía la habilidad de simplificar verdades espirituales de una manera irrefutable. Nosotros tendemos a hacer lo opuesto. Siempre solemos complicar el cristianismo. De hecho, los fariseos tenían una lista de 613 cosas prohibidas, los fariseos, que no se podía hacer. Pero Jesús las deshizo con una declaración casi primitiva. Él nos mandó a amarlo de cuatro maneras, amarlo casi el amor elevado a la cuarta potencia. Y en cierta ocasión le dice: Señor, ¿cuál es el mandamiento más importante de todos? Y Jesús respondió: el más importante es: amarás al Señor con todo tu corazón, con toda tu alma, con toda tu mente, con toda tu fuerza. Ese es el principal mandamiento. Y estos días yo repasaba un poco algunas de las palabras que Dios nos dio en años pasados, en lo que nos compete a nosotros los últimos 7 u 8 años que llevamos a bordo de esta gran nave insignia. Y de tanto en tanto el Señor me recuerda eso: no permitas que lo sagrado se vuelva común, que lo que les he dado se vuelva tedioso, que el tedio le gane a la sorpresa, a la sombra. Así que el servicio pasado yo hablé de eso, de la importancia de poner el alma en el amor a Dios. Pero también me importa mucho recordar que el Señor dice: amarás al Señor con todo tu corazón. Y ustedes saben que los trasplantes de corazón son una maravilla de la ciencia moderna, que hace muchos años atrás era impensado, era ciencia ficción pensar en un trasplante de corazón, porque el corazón no es solo un mecanismo físico de bombeo de 5.000 litros de sangre a través de 62.000 millas de vasos sanguíneos. 62.000 millas de vasos sanguíneos tenemos, bueno, no todos a lo largo, pero en todo el cuerpo. Pero no es simplemente algo que bombea sangre, sino que los estudios dicen que el corazón segrega sus propias hormonas semejantes al cerebro y tiene su memoria celular. Entonces, está comprobado que los que reciben un trasplante de corazón reciben también ciertas reacciones, reacciones sensoriales, ciertos hábitos nuevos, porque están recibiendo un corazón. Entonces, yo creo que nosotros somos parte de una tribu de trasplantados, porque cuando le damos el corazón al Señor, el Señor nos da su corazón a nosotros, ¿sí o no? Entonces creo que uno tiene que honrar al donante. Tenemos la obligación moral, espiritual, de honrar al donante de su corazón. Dice la Biblia: les daré un nuevo corazón, dijo el Señor, y les infundiré un espíritu nuevo, y les quitaré ese corazón de piedra que ahora tienen y les pondré un corazón de carne. Así que qué lindo que el Señor, nadie puede decir: bueno, yo soy duro, yo soy así hipopótamo o rinoceronte. No, el Señor dice: yo te quitaré el corazón de piedra y te daré uno de carne. Entonces, cuando, insisto, le entregas el corazón al Señor, el Señor te entrega su corazón a ti. Y tenemos, lo diré otra vez, la enorme responsabilidad de honrar al donante de ese corazón. Y los recuerdos sensoriales de ese corazón te traen hábitos nuevos, te trae compasión nueva, generosidad nueva, sientes lo que Cristo siente, tu corazón se quebranta por lo mismo que se quebranta el Señor. Ese es el centro de amarás al Señor con todo tu corazón. Hacer un intercambio, quitar el corazón de piedra y el Señor te da su corazón. Que es algo que a mí me costaba entender, porque a mí me decían: cuando uno acepta al Señor es nueva criatura. Y yo decía: ¿cómo es después el cambio de corazón? El cambio de corazón es como ese manto profético que viene para capacitarte para ciertas actividades. Yo cuento siempre que nosotros nos sentíamos que no íbamos nunca a ser pastores, que no teníamos la capacidad ni lo necesario para hacerlo. No, yo me sentía que no tenía el aplomo para ser pastor. Quizá no lo tenga, tal vez sea todavía un niño que le falta aplomo, encerrado en un cuerpo de hombre. Pero decía: ¿cómo voy a tomar decisiones y liderar y ser fuerte en medio de las tormentas? Pero de pronto, junto con el llamado, viene un manto que dura lo que dura el llamado. Y ese manto es una suerte de corazón donde recibes, de pronto sientes una misericordia que antes no tenías, una paciencia que antes no tenías. Esto le ha pasado a las damas
cuando no eran mamás, que dicen, yo no soporto los nenes, ay, a mi sobrino los aguanto un ratito, hasta que eres madre. Y cuando eres madre viene una paciencia sobrenatural, ¿sí o no? Que no estaba antes, y dices, yo no sé por qué antes, porque bueno, no eran los tuyos. Cuando son los tuyos, bueno, a veces la paciencia se te vuela la paloma y te bajan los buitres, yo entiendo eso. Pero aún así sientes que tienes una paciencia sobrenatural, porque el corazón de madre reemplaza el corazón de alguien que nunca lo fue. ¿Y cómo sabemos si nuestro corazón late como el de Cristo? Y bueno, la Biblia da cierta luz. Dice, donde esté tu tesoro, ¿dónde va a estar? ¿Qué va a estar ahí? El corazón. Piensa en lo que dicen las Escrituras. Donde está tu tesoro, ahí está tu corazón. ¿Cómo encuentro mi corazón para ocultarlo? Para saber si es como el de Cristo. Bueno, busca tu tesoro. A donde esté tu tesoro, ahí va a estar tu corazón. En otras palabras, la Biblia dice donde estén tus prioridades. Y quiero que me prestes atención a esto, lo leeré tal como lo leí alguna vez. La fe equivale a los riesgos que tomas ante la presencia del temor. Fe es caminar sobre las aguas a pesar de que tienes miedo que te puedas hundir. Eso es fe. La obediencia equivale a las decisiones que tomes ante la presencia de la tentación. Estás tentado, pero obedeces. Pero el amor equivale a una generosidad en presencia de la codicia. Te haces generoso. No hablo en términos de dinero necesariamente. En todo. Cuando amas, das. Cuando amas, el egoísmo desaparece a nivel cero, cuota cero. No hay egoísmo si hay amor. A los que están solteros y están de novios y dice, ¿cómo yo sé que el fulano este me ama? O la fulana esta me ama. Tienes que poner el barómetro en el egoísmo. Si hay egoísmo, si ves que está pensando en sí mismo o en sí misma, en satisfacerse a sí mismo, en lo que quiere, es muy probable que vayas a emprender una vida junto a un ser egoísta, una persona que no da. Pero el amor da, se da a sí mismo como se dio Jesucristo. ¿Me siguen hasta ahí, sí o no? ¿Entendemos? ¿Estoy claro en el concepto? Si no, lo explico de nuevo. ¿Me explico bien? Si quieres saber cuál es tu situación espiritual, si quieres saber cuál es mi situación espiritual, ustedes dirían, bueno, tendría que verte orar, pastor, o tendría que verte cómo es tu vida personal. No, hay una forma más sencilla para saber cuál es mi situación espiritual. Viendo mis resúmenes de tarjeta o viendo mi chequera, porque esas cosas nunca mienten, revelan mis prioridades. Revelan en qué gasto. No solo me revelan el aspecto económico, sino en el aspecto espiritual. Es uno de los mejores barómetros para la madurez espiritual que conozco, porque hay un enlace muy directo entre el amor y el dinero. Por eso el Señor dice, donde esté tu tesoro, ahí va a estar tu corazón. Porque tú puedes dar sin amar. Uno puede dar sin amar. Bueno, vi un homeless en la calle y le di algo. No lo tienes que amar para darle. Tú puedes dar, yo puedo dar sin amar. Yo he dado sin amar. Muchas veces he sentido, no sé, llamémoslo misericordia, algo más feo todavía, lástima, pero yo he dado sin amar. Pero no puedes amar sin dar. No se puede amar sin dar. Insisto, no se ama sin dar. Si dices que tienes a alguien que te ama, pero no te da, no se entrega full time, 100%, lo más probable es que no te ame, solamente te tiene, pero no te ama. No se puede amar sin dar. Esto en todos los órdenes de la vida. Estados Unidos de América, la Unión Americana, necesita urgentemente un análisis del estado de su corazón, porque o espiritualizamos el sueño americano o materializamos el evangelio. El evangelio en la forma más pura es el evangelio. Y si alguna vez nos dijeron que Dios va a llenarnos los bolsillos, o que Dios nos va a dar un auto nuevo, o que Dios nos va a comprar una casa nueva, es porque nos hemos tragado un falso evangelio. Ahora, yo soy un pastor que ora por prosperidad, y voy a orar en la cadena para que Dios te bendiga, para que te prospere, para que Dios te dé la oportunidad de tener un auto mejor, que te compres tu casa. Eso no está mal. El problema es si pensamos que eso es el evangelio o el fruto del evangelio. Si pensamos que venimos a la iglesia para eso, porque en todo caso allí estamos poniendo el corazón, en el tesoro material, en el tesoro equivocado. Cristo no vino a morir en la cruz del Calvario para que nuestro estándar de vida sea mejor, sino que
en todo caso, hasta que Cristo nos lleve o nos toque estar con Él, Él quiere subir tu estándar para que des más, para que deis más abundantemente, dice la Biblia, para que puedas sembrar más. O sea que cuando Dios te bendice más, es para que seas de mayor bendición. El secreto, el juego de la vida, no es almacenar tesoros aquí, sino almacenar tesoros en el cielo. Ese es el dividendo eterno. ¿Me siguen, sí o no? Entonces, cuando vamos a orar por prosperidad, como vamos a orar en la cadena, porque vamos a ser honestos, todos nosotros tenemos una vida real. Tú dices, está muy lindo el servicio, pero yo el lunes tengo que pagar. Y está la renta. Y después de la renta se me juntan los impuestos. Y después los impuestos tengo que pagar la luz y tengo que pagar. Yo sé, es la vida real. Nadie aquí vive prescindiendo del dinero. El dinero es necesario. El problema es cuando eso ocupa nuestro primer lugar. Y entonces, entre el trabajo o Dios, elegimos primero el trabajo. Entre las prioridades de decir, bueno, necesito un tiempo para congregarme, decimos, no, me ofrecieron un trabajo y si pierdo de congregarme, bueno, mala suerte, tengo que aprovechar porque tengo que hacer plata. Es ahí cuando las prioridades empiezan a cambiarse. Es ahí cuando nos olvidamos que lo que tenemos es gracia y misericordia de Dios. Y cuando el Señor dice, amarás a Dios con todo el corazón, está hablando de dónde está tu corazón, que es enfocado en qué tesoro, en qué prioridad, en qué organigrama de la vida. Porque la prosperidad material no tiene que ver con la prosperidad espiritual. Si Donald Trump sería un santo y la Madre Teresa habría sido una pecadora. La prosperidad material necesariamente no refleja la prosperidad espiritual. Ahora, Dios quiere prosperarnos, y sí, es un inequívoco, sí. ¿Cómo no nos va a querer prosperar? ¿Cómo lo sé? Soy padre. Y como padre, yo no quiero que mis hijos ni pasen hambre, ni pasen frío. Yo quiero que estén bien. A lo mejor los puedo ayudar cuando se casen. A lo mejor, capaz que como mi papá, que me dijo, agárrese sus dos calzones y vaya, no, pues nada más. Dios me permita que les pueda dar cierta herencia, si les tomen, llévense esto, les ayudo para el primer empujón. Yo no quiero que mi padre y mis hijos estén peores que yo o que la pasen mal. Y como Dios es un padre, Él sabe dar buenas dádivas. Así que Dios quiere prosperarte, sí, Él te quiere prosperar, porque pensamientos de bienestar tengo para ti y no de mal. Aquí alguien te debería decir amén, lo creo, lo recibo, mi Dios me quiere prosperar. ¿Estamos? Ahora, pero Dios no quiere bendecirnos para que tengamos necesariamente más lujos, porque si usamos de manera egoísta, con falta de amor, las bendiciones se pueden convertir en una maldición. Dios te unge, recibes la unción, y si no la sabes manejar, eres un tipo insoportable, una mujer insoportable, aún a causa de la unción. ¿Cuánta gente grosera nos hemos cruzado que se supone estaría llena de Dios y sin embargo maltratan o tienen mala cara? Y uno dice, ¿pero cómo puede ser? Es un piojo resucitado. Recibió algo o creyó recibir algo que creo que es lo peor y entonces te lo quiere hacer ver. El que realmente tiene dinero no lo notas. El que siempre tuvo dinero notas en los detalles, a lo mejor en la marca de la ropa, en la caída de la vestimenta que tiene, en la, cómo caen los, no sé, el vestido, el saco, notas en el detalle del estilo, pero es muy difícil, tienes que ser muy detallista para decir, tienes mucho dinero. Pero aquel que nunca tuvo y tiene de golpe lo quiere mostrar a los cuatro vientos. Y cuando lo quiere mostrar, está usando lo que Dios le dio de una manera egoísta. Porque la bendición económica no es un fin, es un medio. Y entonces el hacer dinero es la manera en que nos ganamos la vida. Y dar dinero, sembrar, es la manera en que hacemos una vida digna. ¿Me están siguiendo, sí o no? La mayoría dice, Señor, yo quiero bendiciones para bendecir. Pero cuando Dios nos bendice, siempre tenemos un montón de prioridades. Al principio era, Señor, yo lo único que quiero es pagar la tarjeta. Y Dios te da para pagar la tarjeta. Y bueno, ya ahora que tenemos, lo único que quiero es comprarme una ropita. Dios te da para la ropita. Bueno, lo que quiero ahora, ya que podemos comprar la casa. Y bueno, compramos la casa. Entonces, sin querer, empiezas a cambiar tu prioridad. Está bien que querramos comprar la casa. Yo quiero que mis hijos no estén rentando y ojalá puedan tener su casa propia. El problema es cuando eso es lo primero que piensas cada mañana al levantarte y lo último cada noche. Porque tu mente, tu depósito, empieza a cambiar las prioridades sin que te des cuenta.
Es la gran lucha que tenemos los ministros con los hispanos que trabajan en este país, que de pronto su prioridad cambia. Y yo entiendo que este país nos da oportunidades, pero tenemos que volver a las raíces, donde el Señor dice, ¿sabes de qué se trata el Evangelio? Amarás al Señor con todo tu corazón. ¿Qué significa con el corazón? Que donde esté es una cuestión de enfoque. Si te encuentras enfocado en lo que tienes o en lo que no tienes, es como vas a vivir la vida. Esa es la diferencia entre la gratitud y la codicia. Estás enfocado en lo que tienes o en lo que no tienes, porque eso diferencia la gratitud de la codicia. Te encuentras enfocado en esta vida o en la próxima, porque esa es la diferencia entre la avaricia y la generosidad. Si sabes que te vas a ir, das. Si sabes que estás en este mundo de paso, dice, bueno, voy a vivir dignamente, pero voy a dar. ¿Cómo no voy a bendecir? Si de acá me voy, si estoy en tránsito. Te encuentras enfocados en las cosas que tú quieres o en las que necesitan los demás, porque esa es la diferencia entre el egoísmo y la compasión, entre ser infeliz o estar alegre, en lo que necesitan los demás. Tu enfoque determina tu realidad. Si te enfocas en lo que no tienes, nunca nada será suficiente y tu corazón cada vez se te hará más pequeño. Si te enfocas en las necesidades de los demás, te darás cuenta que tienes más que suficiente, que siempre hay gente que a lo mejor hoy no pudo desayunar, que hoy no pudo almorzar. Si te enfocas en la eternidad, uno se va despojando de todo lo que tiene. Dice, no, yo no quiero acumular, yo quiero dar. Y esta no es una prédica manipulativa, sino yo haría la ofrenda al final. Ya levantamos la ofrenda. Esto es un principio que a mí me resultó siempre. A mí me encanta vivir bien como todo el mundo. Si yo tengo que elegir entre morirme de calor o disfrutar del aire acondicionado, voy por lo número 2. Pero ni lo dudo. Entre manejar un auto viejo que me deje ahí, tenga que meter la mano entre la grasa para ver si arranca la batería, o en uno nuevo que nunca le abrí el capot ni sé lo que tiene adentro, elijo el segundo. Soy igual que ustedes y no me miren así diciendo, ay, qué carnal, porque nada más que yo lo digo. Pero yo sé cómo está mi corazón. Yo sé cómo está nuestro corazón en la familia. Yo sé que nuestra prioridad siempre es sembrar, dar, bendecir, gastar no solo el dinero, sino el tiempo, la energía, invertir la salud en el Señor. Hace muchos años nosotros decidimos que nunca íbamos a dejar de diezmar, y no porque el 10% le pertenezca al Señor, sino porque Él le pertenece todo. Y es una alegría que me deje conservar el 90. A mí me parece algo extraordinario. Y que te quede claro, Dios no necesita tu dinero, Dios necesita tu corazón, y tu corazón está donde está tu tesoro. Tu corazón está donde está el tesoro. Y en estos años yo he llegado a la conclusión de que Dios puede hacer más con un 90% que yo con el 100%. Y que cuando yo no doy los diezmos, yo saco a Dios de la finanza. Y el diezmar a mí me recuerda de quién es el dinero, siempre. Es el mejor remedio, el mejor antídoto contra la codicia que yo conozco. Y no hablo de ustedes, ¿eh? Hablo de mí. Porque alguna vez digo, bueno, no voy a diezmar porque yo ya sembré tanto, di tanto que di más que el diezmo. A veces uno se pone a razonar así y uno quiere negociar con Dios. Yo di más, ¿sí? Y cuando saco a Dios de mi finanza, las cosas empiezan a ir mal. Pero no solo que el dinero no alcanza, sino que te va a pasar de que, ¿no te pasó que te levantas una mañana y la cafetera no anda? Tú dices, bueno, es la cafetera, no va a decir Satanás, demonio del café, es la cafetera. Subes al auto, y entonces cuando no te anda la cafetera, no te anda el auto, el hijo se le perdió el otro. Aún en detalle, pa, perdí la mochila, y tú lo quieres perder a tu hijo junto con la mochila porque dice, Señor, amado. Y es como que hay, lo que antes era una bendición, entra un espíritu de robo. Un espíritu de robo, de hurto. Empiezas a perder las batallas. Les pasó a Israel. Josué batallaba, Dios lo bendecía. El Dios de Israel era el Dios de los montes, de los valles. Y un día van y pierden contra un ejército llamado Ai. Pierden todo, los arrasan. Y Josué dice, ¿qué pasa, Dios? ¿Nos abandonaste? Y dice, no, hay un espíritu de robo en el campamento. Tienes uno ahí que agarró par,

lo tuvieron que sacar a él, a los tesoros, y fue ejecutado a la vista de todo el pueblo para que aprendan de que no se puede jugar con Dios. Si tú estás confiando en el Señor, no estás confiando en lo que tú puedes ahorrar. Se puede ahorrar, pero no sacando a Dios de la ecuación. ¿Qué hay en tu tienda? Si pudiéramos revisar. ¿Qué se esconde debajo de tu tienda? ¿Qué hay? ¿Qué escondes en tu tienda que si fuéramos a revisar, qué veríamos? Podríamos decir, hurgando tu tienda a fondo, que realmente confías en Dios. O si el Espíritu Santo hurgara tu tienda, descubriría de que hay codicia, de que hay temor a no tener mañana. El temor es una prisión. ¿Qué hay en tu tienda? Eso siempre me pregunto, y yo, para saber qué hay en mi tienda, tengo un antídoto, porque a veces yo puedo meter cosas en mi tienda sin darme cuenta. Entonces el antídoto es diezmar. Nosotros diezmamos y nunca entré en debates, porque algunos dicen, bueno, que Dios me dé y yo doy. Y Dios dice, no, primero tienes que dar para que yo te dé. No, primero me das y yo doy. No, primero das y te doy. No, primero das y me doy. Y están así por años. Y Dios dice, no me cambie la regla de juego. La fe es caminar, es avanzar. Y esta no es una prédica para que todo el mundo diezme. No quiere diezmar, no es el prejuicio para nadie más que tú mismo. Yo no me voy a perjudicar porque yo voy a seguir diezmando y a mí me va a seguir yendo bien. Puedo tener iglesia, puedo ser pastor, puedo no ser pastor, puedo dedicarme a dibujar, a actuar o a conducir programas de televisión. No tengo la menor, o escribiré libros. Mi problema no son los diezmos de los demás. Mi única responsabilidad es decirte, donde está tu tesoro, está tu corazón. ¿Dónde está tu tesoro? ¿Qué hay debajo de tu tienda? Porque donde está tu tesoro, ahí está tu corazón. ¿Me están siguiendo, sí o no? ¿Qué hay? Vamos a ocultarnos el corazón. Y no te equivoques, Dios no es una máquina tragamonedas del casino. Si das para recibir, no has entendido nada. Damos porque tu corazón es de Él. Damos porque queremos dar, porque estamos enamorados, porque damos. Cuando uno está enamorado se da todo. No está diciendo, no, y para mí, ¿qué me queda? No tiene egoísmo. Se da. Yo leía que Jesse Penny, ¿se dice? Sí, me va a salir cualquier cosa, mejor que lo diga bien. Comenzó su cadena de tiendas dándole el diezmo al Señor. Y al final de la vida, cuando ya estaba viejito, él vivía con el 10% y le daba el 90% para Dios. Dio a la iglesia más de 200 millones de dólares. Un hombre que empezó con una cadena de tiendas, pero nunca olvidó el principio de dar. Y yo creo que si uno ama al Señor con todo su corazón, esa devoción conmueve al Señor, porque uno no solo adora con las manos levantadas y después cierra su mano, sino que uno se entrega. Eso nos determina nuestro carácter. ¿A dónde está nuestro corazón? ¿Cuáles son mis prioridades? ¿Qué es lo que voy a salvar primero en un naufragio? Lo tengo que tener claro. Si estuvieras en un naufragio, y hablo de forma hipotética, ¿a quiénes salvarías primero? ¿Qué cosas salvarías primero? Piensen, de tu casa, rápido, un ejercicio mental. ¿Qué salvas de tu casa mañana de un incendio? Dicen los bomberos, se está incendiando, solo tiene tiempo, Señor, a correr y salvar algo. Olvidémonos de la gente está toda afuera, tu familia ya salió afuera. Porque uno dice, ¿y por qué la suegra no quedó adentro? Bueno, ya salió. ¿Qué salvas? De todo lo que tienes en tu casa, ¿qué salvas? ¿Qué es lo primero que se te viene a la mente? Uy, tengo que salvar algo, ¿qué? De todo lo que tienes, ¿qué? Algunos saldrían con el plasma. Alguno de tus hijos diría, ¡el celular! ¡El iPhone! Dirían así. ¡La tablet! El amigo del fuego así, ¡la tablet! ¿Qué salvarías? ¿Cuántos de ustedes dirían, la Biblia? No digan amén porque no les creo. Ningún mentiroso entrará en el reino de los cielos. Me dicen a mí, ¿qué va a salvar la Biblia? ¿Dónde están tus prioridades? Está tu corazón. Eso es así. Son esos ejercicios mentales los que nos hacen pensar

¿Cuál es? ¿Qué es lo primero que pensamos cada mañana? Lo último cada noche antes de irnos a dormir. Determina quién eres en la vida. Si tienes esperanza o no. Si tienes fe o no tienes fe. Por eso el Señor dice, a todo se reduce una sola cosa. Amarás al Señor, entre otras cosas, alma, mente y fuerzas, con todo tu corazón. A eso se reduce todo, sí. Y las 600 y pico de leyes, olvídensela. Porque todas las leyes las vas a querer cumplir. Pero si primero amas al Señor con todo tu corazón, si no eres un hipócrita. ¿Me siguen, sí o no? Y hoy el Espíritu Santo me dice que le diga a su pueblo, hijos, ¿qué tienes en tu tienda? ¿Cómo están tus prioridades? ¿Cómo está tu chequera? ¿Cómo está tu cuenta bancaria? ¿Tus resúmenes de crédito de la tarjeta? ¿Qué dice? ¿Qué habla de ti? ¿Cómo muestra tu espiritualidad? Porque si algo te está diciendo de que tu corazón está equívoco, esta es la mañana para enderezarlo. ¿Cuántos reciben esta palabra de parte de Dios? Dígame amén. ¡Aleluya! Pónganse de pie, por favor.

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3: Estamos en una batalla, una pelea a muerte con el reino de maldad. Existe una conspiración contra el reino de Dios. Existe un reino de tinieblas y otro de luz, un reino de terror y el otro de amor. Existe el reino de la muerte y el reino de la vida. Existe el reino de Satanás y el reino de nuestro Dios y su Cristo, el Señor Jesús. Y usted necesita escoger cuidadosamente de parte de quién está. No podemos ignorar que existen dos reinos. El diablo es el príncipe de este mundo, pero nosotros somos ciudadanos del reino celestial y por lo tanto vivimos en territorio enemigo. Necesitamos ser advertidos de esto a tiempo para poder estar armados y preparados para la contienda. En el mensaje de hoy estudiaremos sobre el reino de maldad y el reino de Dios.
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3: Es grato para mí el decirles bienvenidos a El Amor que Vale. El tema de hoy es el reino de maldad y el reino de Dios. Por favor, leamos Mateo capítulo 9 desde el versículo 6. Es la oración modelo llamada el Padre Nuestro. No es para recitarla sin pensar. Es una guía de cómo debemos orar. Mateo 6, versículos del 9 al 13, dicen lo siguiente. Vosotros pues oraréis así. Padre nuestro que estás en los cielos, santificado sea tu nombre. Venga tu reino. Hágase tu voluntad como en el cielo, así también en la tierra. El pan nuestro de cada día, dánoslo hoy. Y perdónanos nuestras deudas como también nosotros perdonamos a nuestros deudores. Y no nos metas en tentación, mas líbranos del mal. Recuerde que literalmente significa líbranos del maligno. Porque tuyo es el reino, y el poder, y la gloria, por todos los siglos. Amén. Estamos en una batalla, una pelea a muerte con el reino de maldad. Existe una conspiración contra el reino de Dios. Existe un reino de tinieblas y otro de luz. Un reinado por el terror y el otro por el amor. Existe el reino de la muerte y el reino de la vida. Existe el reino de Satanás y el reino de nuestro Dios y su Cristo, el Señor Jesús. Y usted necesita escoger cuidadosamente de parte de quién está. Por favor, busque en el Antiguo Testamento el libro de Ezequiel. Deseo que estudiemos uno de los pasajes más asombrosos de toda la Biblia. Ezequiel 28, versículos del 12 al 19. Hijo de hombre, levanta endecha sobre el rey de Tiro y dile, así ha dicho Jehová el Señor. Tú eras el sello de la perfección, lleno de sabiduría y acabado de hermosura. En Edén, en el huerto de Dios estuviste, de toda piedra preciosa era tu vestidura, de cornerina, topacio, jaspe, crisólito, berilo y ónice, de zafiro, carbunclo, esmeralda y oro. Los primores de tus tamborines y flautas estuvieron preparados para ti en el día de tu creación. Tú, querubín grande, protector, yo te puse en el santo monte de Dios, allí estuviste. En medio de las piedras de fuego te paseabas. Perfecto eras en todos tus caminos desde el día que fuiste creado hasta que se halló en ti maldad. A causa de la multitud de tus contrataciones fuiste lleno de iniquidad y pecaste, por lo que yo te eché del monte de Dios y te arrojé de entre las piedras del fuego, oh querubín protector. Se enalteció tu corazón a causa de tu hermosura, corrompiste tu sabiduría a causa de tu esplendor. Yo te arrojaré por tierra, delante de los reyes te pondré para que miren en ti. Con la multitud de tus maldades y con la iniquidad de tus contrataciones, profanaste tu santuario. Yo, pues, saqué fuego de en medio de ti, el cual te consumió, y te puse en ceniza sobre la tierra a los ojos de todos los que te miran. Todos los que te conocieron de entre los pueblos se maravillarán sobre ti. Espanto serás y para siempre dejarás de ser. Amigo, en una guerra es absolutamente necesario no subestimar al enemigo. Debemos conocer a nuestro enemigo. Por ello, este pasaje de Ezequiel es uno de los más importantes en toda la Biblia, para desenmascarar al diablo y verlo tal y como es. ¿Y cómo llegará a ser un día? No podemos ignorar que existen dos reinos. El diablo es el príncipe de este mundo, pero nosotros somos ciudadanos del reino celestial y vivimos en territorio enemigo. Jesús dijo en Apocalipsis a la iglesia de Pérgamo, «Yo conozco tus obras, ¿y dónde moras? ¿Dónde está el trono de Satanás?» Es decir, ustedes están viviendo en la sede del infierno. Vivimos en territorio enemigo. Necesitamos que se nos advierta esto a tiempo para poder estar armados y preparados para la contienda. El reino de maldad tiene un rey. Jesús lo llamó en Juan 14:30 el príncipe de este mundo. Entonces, ¿por qué este mensaje va dirigido al rey de Tiro? El versículo 12 dice que levantemos endecha sobre el rey de Tiro. El rey de Tiro es un nombre misterioso, un nombre simbólico dado a Satanás. Este es un tipo del diablo. Ahora bien, el rey de Tiro literalmente existió, y en los primeros 11 versículos leerá sobre él. Era un rey egomaniático que vivió en el Líbano. Él creía ser Dios, y Dios le habló una palabra de juicio, pero esta pasaba más allá de dicho rey. Iba dirigida al poder detrás del trono. Verá, había alguien que hacía que este rey se comportara de esa manera, alguien que ponía sugerencias en su malvada mente, y era Satanás. Por ello, Dios se dirige al diablo a través del rey de Tiro. Se dará cuenta que en las Escrituras Dios habla a Satanás a través de otros. Por ejemplo, en el huerto de Edén, Dios habló al diablo por medio de la serpiente, ya que ésta era el emisario de Satanás. Otro ejemplo está en Mateo 16:22, cuando Pedro comenzó a reprender a Jesús cuando él le hablaba de la cruz. Y el Señor le contestó, «Quítate de delante de mí, Satanás. Me eres tropiezo porque no pones la mira en las cosas de Dios, sino en las de los hombres». Bien, ¿estaba Jesús hablándole a Pedro o al diablo? Él le hablaba a Satanás a través de Pedro cuando dijo, «Quítate de delante de mí, Satanás». Aquí tenemos el mismo caso. Dios no está hablando principalmente al rey de Tiro, sino al poder detrás del trono, al que motivaba y manipulaba a ese malvado rey. Pablo nos advierte, no ignoremos sus maquinaciones. Pero creo que existen aquellos que viven actualmente saturados de ignorancia en lo que concierne al diablo, nuestro enemigo. Hoy intentaré responder a cuatro preguntas vitales. La primera pregunta trata con la creación del diablo. ¿Creó Dios un diablo? Y si Dios no lo creó, ¿de dónde salió? Porque antes que Dios no existe nada. La segunda pregunta trata con su corrupción. ¿Qué corrompió al diablo? ¿Cómo llegó Satanás a ser el diablo? La tercera pregunta trata con su continuación. ¿Por qué Dios no hace algo al respecto? ¿Por qué Dios no lo acaba, no lo erradica? ¿Por qué permite que continúe haciendo de las suyas? La cuarta pregunta trata con su condenación. ¿Qué le va a suceder al diablo? ¿Cuál es su destino? ¿Cómo y dónde acabará su carrera? Es necesario que comprenda todo esto a fin de que pueda ver el cuadro completo. Dios, por medio del profeta Ezequiel, nos da un vislumbre del reino de las tinieblas. Y oro que Dios remueva el velo satánico de su mente y sus ojos, y que el Espíritu Santo le dé conocimiento espiritual sobre el reino del maligno, para que finalmente vea la victoria que tenemos en el Señor Jesucristo. La primera pregunta trata con la creación del diablo. ¿Creó Dios a un diablo? Bien, por favor, comencemos a leer nuevamente en el versículo 12. Hijo de hombre, levanta endecha sobre el rey de Tiro y dile, así ha dicho Jehová el Señor, tú eras el sello de la perfección. Subraye las palabras de la perfección, lleno de sabiduría y acabado de hermosura. En Edén, en el huerto de Dios estuviste, de toda piedra preciosa era tu vestidura, de cornerina, topacio, jaspe, crisólito, berilo y ónice, de zafiro, carbunclo, esmeralda y oro. Los primores de tus tamborines y flautas estuvieron preparados para ti en el día de tu creación. Subraye lo siguiente. En el día de tu creación. Tú, querubín grande, protector, yo te puse en el santo monte de Dios, allí estuviste. En medio de las piedras de fuego te paseabas. Perfecto eras en todos tus caminos desde el día que fuiste creado. Note otra vez el día que fuiste creado, hasta que se halló en ti maldad. Dios creó a una criatura. Isaías nos cuenta que su nombre era Lucero, que significa hijo de la mañana. Esta criatura sobrepasaba en belleza y era superior en sabiduría. Dice, tú eras el sello de la perfección. De hecho, tenía cualidades musicales. Mire el versículo 13. Los primores de tus tamborines y flautas estuvieron preparados para ti en el día de tu creación. Él era como un gran órgano sinfónico. Él hablaba como un grandioso y glorioso instrumento musical. Dios está hablando de la calidad melodiosa de su naturaleza. La Biblia también habla de sus gemas preciosas, los rubíes, diamantes y esmeraldas. Él vivía en el reino de exquisita belleza mineral, muy parecido al reino en el cual vamos a vivir un día. Anticipamos con gozo ir a un lugar que tiene paredes de jaspe, puertas de perlas, calles de oro.

Ese lugar habla de la gloria y el paraíso de Dios. Y en el versículo 14 habla del santo monte de Dios. Tú, querubín grande, protector, yo te puse en el santo monte de Dios. Allí estuviste. En el Antiguo Testamento, cuando se habla del santo monte de Dios, en este sentido habla del gobierno de Dios. Isaías 2:2 dice, en lo postrero de los tiempos será confirmado el monte de la casa de Jehová. Literalmente significa el gobierno de Dios. Y aquí había una criatura asociada con el gobierno de Dios. Estaba encargada de los asuntos del cielo. Yo creo que era el primer ministro del reino celestial y él trabajaba bajo la autoridad de Dios en el vasto dominio del universo y estaba allí, en el Monte Santo. El Monte Santo significa el gobierno de Dios. ¿Qué autoridad poseía? Muy bien, continuemos con el versículo 14. Tú, querubín grande. La palabra usada en hebreo que aparece aquí como grande significa ungido. Un querubín escogido de entre los demás. Los querubines eran el rango más alto en las categorías de ángeles. Los ángeles están categorizados según su poder. Existen diferentes rangos. Lucero era el más distinguido entre los querubines. Era un querubín ungido. La palabra protector en hebreo, según dicen los eruditos, literalmente significa extender las alas. ¿Ha visto las ilustraciones del arca del pacto con los querubines extendiendo sus alas? Tiene que ver con la santidad de Dios, la adoración a Dios. Este querubín no solo tenía que ver con el gobierno de Dios, sino también con la adoración y la santidad de Dios. Parece que él recibía la autoridad de Dios y administraba el universo, recibiendo la adoración de éste y pasándosela a Dios. Por favor, leamos el versículo 18. Con la multitud de tus maldades y con la iniquidad de tus contrataciones, profanaste tu santuario. Un santuario es un lugar de adoración. Él tenía cierto tipo de sacerdocio. Era una criatura increíble. Él estaba en la clase más alta de todo lo creado. Pero volvamos a nuestra pregunta. ¿Creó Dios al diablo? No. Dios creó a un querubín ungido. Dios creó a un ser perfecto, no a un diablo malévolo, no a una criatura horripilante. Note el versículo 15. Perfecto eras en todos tus caminos desde el día que fuiste creado. Dios, siendo perfecto, no creó imperfección. Esta es la respuesta a nuestra primera pregunta. La segunda trata con su corrupción. ¿Qué corrompió al diablo? ¿Cómo el diablo llegó a ser el diablo? Veamos el versículo 15. Perfecto eras en todos tus caminos desde el día que fuiste creado hasta que se halló en ti maldad. A causa de la multitud de tus contrataciones, fuiste lleno de iniquidad y pecaste. La palabra contrataciones en la multitud de tus contrataciones literalmente significa aquello que pasa por las manos como abundancia de comercio. Verá, un comerciante obtiene algo de una persona, se la vende a otra persona, y así sucesivamente ese objeto pasa de mano en mano. Él era un comerciante. La mercadería pasaba por sus manos. ¿Qué pasaba por las manos de este querubín lucero? La autoridad de Dios. Al estar sobre el santo monte de Dios, al ser el primer ministro del cielo, la autoridad de Dios pasaba por sus manos. ¿Qué otra cosa pasaba por sus manos? Él era un querubín ungido que protegía, que estaba en el santuario de Dios. Él recibía la adoración a Dios y luego debía pasarla al Padre. Pero empezó a tomar ventaja de su oficio, a quedarse con la mercancía. ¿Ha conocido algún político que haga algo parecido? Se ve en un lugar de autoridad, administrando las posesiones de otros, y se le sube a la cabeza. Empieza a pensar que él tiene ciertos privilegios y comienza a tomar lo que no es suyo. Es exactamente lo que el diablo hizo. Empezó a tomar ventaja de su oficio, de su dignidad, de su autoridad. Él comenzó a pensar,
Yo soy tan hermoso, tan sabio, tan importante. Tengo mucha autoridad para no poseer alguna autoridad propia y para no recibir algunas de estas alabanzas. La esencia de su pecado, literalmente, fue el orgullo. Cuando Pablo le dijo a Timoteo cuáles eran los requerimientos para ser un pastor, leemos en 1 Timoteo 3:6 que el pastor no debe ser un neófito, es decir, no debe ser un novato, un recién convertido, alguien sin experiencia. Y la razón de esto es, no sea que envaneciéndose caiga en la condenación del diablo. Este pasaje nos dice muy claramente lo que le sucedió al diablo. Él se exaltó con orgullo. Necesitamos tener cuidado. De vez en cuando algún hombre vendrá y dirá, Dios me ha llamado a predicar. Y si eso es cierto, debemos dar gracias a Dios. Pero hay que tener discernimiento. A veces la membresía, al ver a un hombre con muchos talentos, le dicen, excelente, queremos que usted predique. Y empieza a predicar. A administrar las cosas santas en el gobierno de Dios. Él llega a ser una autoridad. No es simplemente un predicador, ahora es un pastor, un obispo. Él administra los asuntos de Dios y la gente alaba a Dios por medio de él. Él obtiene alabanza que debe ir directamente a Dios. Si este novato no es cuidadoso, comenzará a tomar para sí lo que no le pertenece. La gente le dirá, hermano, ese fue el mejor sermón que jamás haya escuchado en mi vida. Y él se lo creerá. Lo hice muy bien. Y se llena de orgullo. Lo he visto suceder muchas veces. Suben como un cohete y caen como una roca. Cayó en la condenación del diablo. Está muy claro, el diablo llegó a ser Satanás al llenarse de orgullo y comenzó a tomar para sí lo que no le pertenecía. Versículo 17. Se enalteció tu corazón a causa de tu hermosura. Subraye la palabra hermosura. Corrompiste tu sabiduría a causa de tu esplendor. Subraye la palabra sabiduría. No piense que el diablo no tiene sabiduría. Amigo, la tiene. No piense que el diablo no tiene hermosura. Amigo, la tiene. Pero deseo que aprenda que su belleza es una hermosura manchada y su sabiduría es una sabiduría corrompida. Él es hermoso. No piense que es un monstruo rojo con cuernos. ¿Cómo describe la Biblia al diablo? Escuche, como un ángel de luz. Su nombre es Lucero, portador de luz. El diablo, además, es un amante de la belleza. También es sabio. Pablo en 2 Corintios 2:11 habla de sus maquinaciones, sus artimañas. Dice que no debemos ignorar sus maquinaciones. Y en Efesios 6:11 nos dice, vestíos de toda la armadura de Dios para que podáis estar firmes contra las acechanzas del diablo. También nos advirtió en 2 Timoteo 2:26 sobre los lazos del diablo. Él es tan sabio que Jesús dijo, de tal manera que engañarán, si fuera posible, aún a los escogidos. Sabía que el diablo no lo ha engañado, no porque usted es tan sabio, sino porque Dios no lo deja. Agradézcaselo a Dios. Y no diga que el diablo no lo puede engañar, porque Jesús dijo que hasta los elegidos serían engañados si Dios se lo permitiera. Su belleza permanece, pero es una hermosura manchada, defectuosa. Su sabiduría permanece, pero es una sabiduría corrompida. El diablo es brillantemente estúpido y horripilantemente hermoso. Mire cuán estúpido es Satanás que cree literalmente que puede destronar a Dios, porque su sabiduría está corrompida y su hermosura manchada. Y el orgullo causó todo esto. Voy a detenerme en este punto para preguntarle, amigo, ¿mantiene usted una actitud orgullosa delante de Dios? Eso es sumamente peligroso. Más bien con humildad, acérquese a Dios. Reconozca que usted es pecador. Arrepiéntase de sus pecados y por fe, acepte el regalo del perdón y de nueva vida en Cristo Jesús.
recibiéndolo como su Señor y Salvador.

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1: Reyes y señores.

padeciendo de una dolencia, padeciendo de una enfermedad, yo te invito a que te levantes en fe en el nombre de Jesús y declares que el Señor está en este lugar y Él está aquí para destruir toda obra.

¿Cómo pensar que la vida puede terminar en un segundo? La vida es polvo, puedes pasar.

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1: En este momento queremos declarar que Cristo reina con poder y que toda su creación, todo lo que respire, exalta su nombre. A su nombre.

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2: Un tiempo en el que nos encontramos para escuchar a Dios hablar. Entre tanto que llego, dedícate a la lectura pública de las Escrituras y a enseñar y animar a los hermanos. A continuación, escucharemos fragmentos de la Biblia en la Nueva Traducción Viviente.
3: El libro de Salmos, Salmo 78, versículos 9 al 16.
4: Los guerreros de Efraín, aunque estaban armados con arcos, dieron la espalda y huyeron el día de la batalla. No cumplieron el pacto de Dios y se negaron a vivir según sus enseñanzas. Se olvidaron de lo que Él había hecho, de las grandes maravillas que les había mostrado, de los milagros que hizo para sus antepasados en la llanura de Zoán, en la tierra de Egipto. Partió en dos el mar y los guió a cruzarlo, mientras sostenía las aguas como si fueran una pared. Durante el día los guiaba con una nube y toda la noche con una columna de fuego. Partió las rocas en el desierto para darles agua como de un manantial burbujeante. Hizo que de la roca brotaran corrientes de agua y que el agua fluyera como un río.
3: El primer libro de las Crónicas, capítulo 21, versículos 18 al 30.
5: Entonces, el ángel del Señor le dijo a Gad que diera instrucciones a David para que subiera y edificara un altar al Señor en el campo de trillar de Arauna, el jebuseo. Así que David subió para hacer lo que el Señor le había ordenado por medio de Gad. Mientras Arauna trillaba el trigo, miró hacia atrás y vio al ángel. Los cuatro hijos de Arauna que estaban con él huyeron y se escondieron. Cuando Arauna vio que se acercaba David, salió del campo de trillar y se inclinó ante David, rostro en tierra. David le dijo a Arauna:
6: permíteme comprarte este campo de trillar por el precio total. Así podré edificar allí un altar al Señor para que detenga la plaga.
7: Tómela, mi señor el rey, y úsela como usted quiera. Yo le daré los bueyes para las ofrendas quemadas y los tablones de trillar como leña para hacer un fuego sobre el altar. Y también le daré el trigo para la ofrenda de cereales. Se lo daré todo.
5: Pero el rey David le respondió a Arauna:
6: no, insisto en comprarla por el precio total. No tomaré lo que es tuyo para dárselo al Señor. No presentaré ofrendas quemadas que no me hayan costado nada.
5: Así que David le dio a Arauna 600 piezas de oro en pago por el campo de trillar. Allí David edificó un altar al Señor y sacrificó ofrendas quemadas y ofrendas de paz. Cuando David oró, el Señor le contestó enviando fuego desde el cielo para quemar la ofrenda sobre el altar. Luego el Señor le habló al ángel, quien envainó la espada. Cuando David vio que el Señor había contestado su oración, ofreció sacrificios allí, en el campo de trillar de Arauna. En ese tiempo, el tabernáculo del Señor y el altar de las ofrendas quemadas que Moisés había hecho en el desierto estaban situados en el lugar de culto en Gabaón. Pero David no pudo ir allí para consultar a Dios porque quedó aterrado a causa de la espada desenvainada del ángel del Señor.
3: El primer libro de las crónicas. Capítulo 22.
5: Luego David dijo:
0: Este será el sitio del templo del Señor Dios y el lugar del altar para las ofrendas quemadas de Israel.
5: De modo que David dio órdenes para reunir a los extranjeros que vivían en Israel y les encargó la tarea de preparar piedras talladas para construir el templo de Dios. David proporcionó grandes cantidades de hierro para los clavos que se necesitarían para las puertas de las entradas y los herrajes, y dio tanto bronce que no se podía pesar. También proveyó innumerables troncos de cedro, porque los hombres de Tiro y de Sidón habían llevado grandes cantidades de cedro a David. David dijo:
6: Mi hijo Salomón es aún joven y sin experiencia. Ya que el templo que se edificará para el Señor debe ser una estructura magnífica, gloriosa y reconocida en el mundo entero, comenzaré a hacer los preparativos desde ahora.
5: Así que antes de morir, David reunió una enorme cantidad de materiales de construcción. Luego David mandó llamar a su hijo Salomón y le dio instrucciones para que edificara un templo para el Señor, Dios de Israel.
6: Hijo mío, yo quería edificar un templo para honrar el nombre del Señor, mi Dios. Pero el Señor me dijo: Tú has matado a muchos hombres en las batallas que has peleado. Puesto que has derramado tanta sangre ante mis ojos, no serás tú el que edifique un templo para honrar mi nombre. Pero tendrás un hijo que será un hombre de paz. Le daré paz con sus enemigos de todas las tierras vecinas. Su nombre será Salomón, y durante su reinado yo le daré a Israel paz y tranquilidad. Es él quien edificará el templo para honrar mi nombre. Él será mi hijo, y yo seré su padre. Además, afirmaré el trono de su reino sobre Israel para siempre. Ahora, hijo mío, que el Señor esté contigo y te dé éxito al seguir sus instrucciones en la edificación del templo del Señor tu Dios. Que el Señor te dé sabiduría y entendimiento para que obedezcas la ley del Señor tu Dios mientras gobiernes a Israel. Pues tendrás éxito si obedeces cuidadosamente los decretos y las ordenanzas que el Señor le dio a Israel por medio de Moisés. Sé fuerte y valiente. No tengas miedo ni te desanimes. He trabajado mucho para proveer los materiales para construir el templo del Señor. Hay 3.400 toneladas de oro, 34.000 toneladas de plata y tanto hierro y bronce que es imposible pesarlos. También he reunido madera y piedras para las paredes, aunque tal vez necesites agregar más. Cuentas con un buen número de hábiles carpinteros, canteros y artesanos de toda clase. Además, cuentas con expertos en orfebrería y platería y trabajadores del bronce y del hierro. Ahora, manos a la obra y que el Señor esté contigo.
5: Después David ordenó a todos los líderes de Israel que ayudaran a Salomón en este proyecto.
0: El Señor, su Dios, está con ustedes y les ha dado paz con las naciones vecinas. Él me las entregó y ahora están sometidas al Señor y a su pueblo. Busquen al Señor su Dios con todo el corazón y con toda el alma. Edifiquen el santuario del Señor Dios, para que puedan traer el arca del pacto del Señor y los utensilios sagrados de Dios al templo edificado para honrar el nombre del Señor.
3: El primer libro de las crónicas, capítulo 23.
5: Cuando David ya era muy anciano, designó a su hijo Salomón rey de Israel. David convocó a todos los líderes de Israel junto con los sacerdotes y los levitas. Contaron a todos los levitas de 30 años o más y el total sumó 38.000. Entonces David dijo:
0: de entre los levitas, 24.000 supervisarán el trabajo en el templo del Señor. Otros 6.000 servirán como funcionarios y jueces. Otros 4.000 trabajarán como porteros y 4.000 alabarán al Señor con los instrumentos musicales que yo hice.
5: Después, David dividió a los levitas en grupos, nombrados por los clanes que descendían de los tres hijos de Leví: Gersón, Coat y Merari. Los núcleos familiares de los gersonitas se identificaron por la línea de descendencia de Libni y Simei, los hijos de Gersón. Tres de los descendientes de Libni fueron Jehiel, jefe de familia, Setam y Joel. Estos fueron los jefes de familia de Libni. Tres de los descendientes de Simei fueron Selomit, Hasiel y Arán. Otros cuatro descendientes de Simei fueron Jaat, Sisa, Jeús y Bería. Jaat fue el jefe de familia y Sisa le seguía. Contaron a Jeús y a Bería como una sola familia porque no tuvieron muchos hijos. Cuatro de los descendientes de Coat fueron Amram, Izar, Hebrón y Uziel. Los hijos de Amram fueron Aarón y Moisés. Aarón y sus descendientes fueron apartados para dedicar lo que es sumamente santo: ofrecer sacrificios en la presencia del Señor, servir al Señor y pronunciar bendiciones en su nombre para siempre. En cuanto a los hijos de Moisés, hombre de Dios, se les incluyó en la tribu de Leví. Los hijos de Moisés fueron Gersón y Eliezer. Entre los descendientes de Gersón estaba Zebuel, el jefe de familia. Eliezer solamente tuvo un hijo, Reabías, el jefe de familia. Reabías tuvo muchos descendientes. Entre los descendientes de Izar estaba Selomit, el jefe de familia. Entre los descendientes de Hebrón estaban Jerías, el jefe de familia, Amarías, el segundo, Jaasiel, el tercero, y Jecamán, el cuarto. Entre los descendientes de Uziel estaban Micaía, el jefe de familia, e Isías, el segundo. Entre los descendientes de Merari estaban Mali y Musi. Los hijos de Mali fueron Eleazar y Cis. Eleazar murió sin tener hijos, solamente tuvo hijas. Sus hijas se casaron con sus primos, los hijos de Cis. Tres de los descendientes de Musi fueron Mali, Eder y Jerimot. Estos fueron los descendientes de Leví por clanes, los jefes de los grupos de familia registrados cuidadosamente por nombre. Cada uno debía tener 20 años o más para tener el derecho de servir en la casa del Señor. Pues David dijo:
0: el Señor, Dios de Israel, nos ha dado paz, y Él vivirá siempre en Jerusalén. Ahora los levitas no tendrán que transportar el tabernáculo y su mobiliario de un lugar a otro.
5: De acuerdo con las últimas instrucciones de David, todos los levitas de 20 años o más fueron registrados para servir. El trabajo de los levitas consistía en ayudar a los sacerdotes, los descendientes de Aarón, mientras servían en la casa del Señor. También se ocupaban de cuidar los atrios y los cuartos laterales. Ayudaban en las ceremonias de purificación y servían de muchas otras maneras en la casa de Dios. Estaban a cargo del pan sagrado que se colocaba sobre la mesa, de la harina selecta para las ofrendas de grano, de las obleas preparadas sin levadura, de los panes cocidos en aceite de oliva y de los demás panes. También eran responsables de verificar todas las pesas y medidas. Además, cada mañana y cada tarde se presentaban delante del Señor para entonarle canciones de agradecimiento y alabanza. Ayudaban con las ofrendas quemadas que se presentaban al Señor cada día de descanso, en las celebraciones de Luna Nueva y en los demás festivales establecidos. Un número requerido de levitas servía en la presencia del Señor siempre, siguiendo los procedimientos que se les había indicado. Por lo tanto, bajo la supervisión de los sacerdotes, los levitas vigilaban el tabernáculo y el templo y llevaban a cabo con fidelidad sus responsabilidades de servicio en la casa del Señor.
3: La carta del apóstol Pablo a los Romanos, capítulo 6, versículos 1 al 11.
8: Ahora bien, ¿deberíamos seguir pecando para que Dios nos muestre más y más su gracia maravillosa? Por supuesto que no. Nosotros hemos muerto al pecado. Entonces, ¿cómo es posible que sigamos viviendo en pecado? ¿O acaso olvidaron que cuando fuimos unidos a Cristo Jesús en el bautismo, nos unimos a Él en su muerte? Pues hemos muerto y fuimos sepultados con Cristo mediante el bautismo. Y tal como Cristo fue levantado de los muertos por el poder glorioso del Padre, ahora nosotros también podemos vivir una vida nueva. Dado que fuimos unidos a Él en su muerte, también seremos resucitados como Él. Sabemos que nuestro antiguo ser pecaminoso fue crucificado con Cristo para que el pecado perdiera su poder en nuestra vida. Ya no somos esclavos del pecado, pues cuando morimos con Cristo, fuimos liberados del poder del pecado. Y dado que morimos con Cristo, sabemos que también viviremos con Él. Estamos seguros de eso, porque Cristo fue levantado de los muertos y nunca más volverá a morir. La muerte ya no tiene ningún poder sobre Él. Cuando Él murió, murió una sola vez, a fin de quebrar el poder del pecado. Pero ahora que Él vive, vive para la gloria de Dios. Así también ustedes deberían considerarse muertos al poder del pecado y vivos para Dios por medio de Cristo Jesús.
2: Hasta aquí fue la lectura de hoy. Esperamos que la palabra de Dios haya cobrado vida en tu corazón.
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1: 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Aleluya, ese tiempo para ti.

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0: 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Oh, tuyo es la gloria, Señor. 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Santo eres tú, Señor.
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1: Este mensaje antes de que Jesús regrese. Y quiero ser bien honesto con todos vosotros. Tengo la sensación en estos días de que demasiados cristianos están obsesionados con descifrar Mateo 24, cuando estoy convencido de que el Espíritu Santo está intentando atraer la atención de la iglesia hacia Mateo 25. Para aquellos que ya hayan leído la Biblia, esto que estoy diciendo puede parecerles muy claro, pero déjame explicarlo para todos aquellos que no lo sepan. Mateo 24 habla acerca de las señales antes del fin de este mundo que conocemos, de las señales en los cielos y las señales en la tierra, de las pestes, los terremotos, las guerras y los disturbios que van a ocurrir, de las señales en el sol y la luna. Mateo 24 habla acerca de la gran tribulación, de esa persecución que está a punto de venir en contra de los santos de Dios y el levantamiento de ese personaje antagónico que conocemos como el anticristo. De todo eso habla Mateo 24. Pero un capítulo después, en Mateo 25, el Espíritu de Dios nos habla acerca del tipo de iglesia que Jesús espera que seamos justo antes de su venida. Y me da la sensación de que demasiados están obsesionados con descifrar los misterios de Mateo 24, cuando el Espíritu Santo está exhortando a la iglesia a autoevaluarse según los principios de Mateo 25. Alguien me dijo en estos días por las redes: y tío, es que no te das cuenta de que este es el principio de los dolores de los que habla Mateo 24. Y sí, soy consciente de que todo esto que estamos viviendo es el principio de los dolores. Son señales que apuntan que el regreso de nuestro Señor Jesucristo está cercano. Pero justamente esa metáfora, la metáfora de principio de dolores, me provoca una gran esperanza, porque esa metáfora, el principio de los dolores, conecta todo lo que ocurre en Mateo 24 con un parto. Es decir, los principios de dolores en un parto van anunciando que el nacimiento está cercano. Al principio esos dolores pueden ocurrir cada varios días y después cada varias horas y después cada varios minutos. Se van incrementando y anuncian que el nacimiento de ese bebé está cerca. De la misma manera, yo observo el panorama escatológico con la esperanza de un nuevo nacimiento. Y sí, yo sé perfectamente, porque lo viví junto con mi esposa, sé que un parto duele, es caótico, desgarra, hay dolor, pero es la manera en la que algo nuevo puede salir a la luz. Y creo que ese algo nuevo que está por nacer es el nuevo mundo, es el reino eterno. Y tengo no miedo, sino una gran esperanza. Ahora, ¿cuál es mi responsabilidad en un parto? Es estar preparado para empujar cuando me toque. Y creo que de eso es de lo que se trata el mensaje, de estar preparados para empujar ese nuevo nacimiento, empujarlo de la manera correcta. Y esa preparación está descrita en Mateo 25, a través de, por ejemplo, la parábola de las 10 vírgenes. Y aunque yo soy un amante de la escatología, mi enfoque en estos días no debería estar en conocer la identidad del anticristo por encima de conocer más profundamente la identidad de Cristo. Es decir, Mateo 25 me está animando a prepararme para recibir a Jesús, el novio que viene. Se trata de prepararse para un gran acontecimiento. Y me gustaría que lo pudiésemos leer juntos y pudiésemos explorar algunos detalles de esta impresionante parábola. Dice así: entonces el reino de los cielos será semejante a 10 vírgenes que tomando sus lámparas salieron a recibir al esposo. 5 de ellas eran prudentes y 5 insensatas. Las insensatas, tomando sus lámparas, no tomaron consigo aceite, mas las prudentes tomaron aceite en sus vasijas juntamente con sus lámparas. Y tardándose el esposo, cabecearon todas y se durmieron. Y a la medianoche se oyó un clamor: aquí viene el esposo, salid a recibirle. Entonces todas aquellas vírgenes se levantaron y arreglaron sus lámparas. Y las insensatas dijeron a las prudentes: dadnos de vuestro aceite, porque nuestras lámparas se apagan. Mas las prudentes respondieron diciendo: para que no nos falte a nosotras y a vosotras, id más bien a los que venden y comprad para vosotras mismas. Pero mientras ellas iban a comprar, vino el esposo, y las que estaban preparadas entraron con él a las bodas y se cerró la puerta. Después vinieron también las otras vírgenes diciendo: Señor, Señor, ábrenos. Mas él, respondiendo, dijo: de cierto os digo que no os conozco. Velad pues, porque no sabéis el día ni la hora en que el Hijo del Hombre ha de venir. ¡Wow! Para mí, esta es una de las parábolas más importantes para la Iglesia en estos tiempos que nos está tocando vivir. Creo que es una parábola cuyo enfoque es preparar el corazón de la Iglesia para recibir a Jesús. Y durante estos días no me he quitado de la cabeza esta frase. Es una frase que recurrentemente está en mi mente y es la siguiente: quiero vivir como si Jesús hubiese sido crucificado ayer y como si fuese a regresar mañana. Es decir, quiero tener bien fresquita la sangre del Cordero rociada sobre los dinteles de mi corazón, pero además quiero tener mis ojos puestos en el cielo, expectante por ver el regreso del león que viene a reinar. Es decir, quiero vivir como si Jesús hubiese sido crucificado ayer y como si fueses por venir de regreso mañana. Y creo que esta parábola prepara mi corazón para esto y lo hace a través de una historia que era bien conocida por los judíos de aquella época que escucharon a Jesús relatar esta parábola. Jesús comparó su regreso con una boda y comparó a la iglesia con 10 vírgenes cuyo objetivo era esperar el regreso del novio. Ahora, quiero hacer un apunte aquí. Generalmente la gente se confunde al leer esta parábola y puede llegar a pensar que esas vírgenes son la novia de Jesús, como si Jesús se fuese a casar con 10 vírgenes, pero no es así. Realmente esas vírgenes eran una especie de comité o damas de honor cuyo objetivo era escoltar al novio hasta la casa de la novia, donde se realizaría la ceremonia nupcial. El novio tenía que regresar de su lugar de origen y recorrer un largo camino, y al llegar a la aldea donde estaba su novia, estas vírgenes, estas damas de honor, tenían el cometido de esperar al novio y escoltarlo hasta la casa de la novia. Ahora, como el novio podía regresar a altas horas, estas vírgenes tenían que estar preparadas con lámparas encendidas para escoltar al novio en medio de la oscuridad de la noche. Y sí, en este contexto, esas 10 vírgenes representan a la iglesia, aunque sabemos que nosotros somos la novia de Jesús. En esta parábola somos representados a través de esas 10 damas de honor, cuyo objetivo es mantenerse despiertas, velando, esperando el regreso del novio para escoltarlo hasta la casa de la novia. Ahora, lo interesante en esta parábola es que el novio regresa a una hora incierta. De hecho, regresa a la medianoche. Eso, en el contexto de esta parábola, representa que es el momento de mayor oscuridad de la noche. Y creo que esto se conecta muy bien con lo que estamos viviendo hoy en día. Estamos viviendo tiempos de gran oscuridad en la historia de la humanidad. Creo que no necesito dar muchos detalles al afirmar que estamos viviendo tiempos muy peligrosos, tiempos de oscuridad. Pero que haya oscuridad no es un problema, porque estas vírgenes tienen lámparas. Y me gustaría que pudieses aceptar este principio. Para brillar es necesario que haya oscuridad. Es decir, debes aceptar que haya oscuridad, porque eso es una oportunidad para brillar. Ahora, me gustaría hablarte acerca de tres cosas que esta parábola nos revela acerca de la iglesia que ha de recibir al novio. Quiero hablarte del adormecimiento, quiero hablarte del gran despertar y quiero hablarte de la prioridad de cultivar aceite. En primer lugar, me gustaría hablarte del adormecimiento. Creo que esta parábola, de forma profética, nos está anunciando que la iglesia que precede a la segunda venida de Jesús es una iglesia que va a tener la tentación de quedarse dormida. Dice esta parábola que como el novio tardaba en regresar, las 10 vírgenes se durmieron. Y yo creo que ese es el peligro de la espera, quedarnos adormecidos. Y creo que esta parábola está anunciando una posible somnolencia en la iglesia, una iglesia dormida o una iglesia anestesiada. Digo esto comparándolo con la anestesia que alguna vez me ha puesto el dentista a la hora de extraerme una muela. No sé si alguna vez has experimentado esto, pero cuando el dentista está por sacarte una muela, te anestesia la boca para que no sientas dolor. Y ciertamente no sientes dolor, pero tampoco sientes nada más. Pierdes la sensibilidad en la zona anestesiada. Y de alguna manera, creo que esta parábola nos está hablando de una iglesia anestesiada, que ha perdido la sensibilidad, que está apática, que está, pero que no está. Creo que esta parábola nos está anunciando el peligro de quedarnos dormidos como iglesia, cuando deberíamos estar velando, esperando el regreso de Jesús. Y durante estos últimos meses, incluso antes de que la pandemia nos alcanzase, el Espíritu Santo ya me estaba hablando acerca del exceso de entretenimiento en mi vida. Porque yo estoy convencido de que el entretenimiento es el gran anestesiador de nuestra generación. Yo creo que un poquito de entretenimiento es saludable, pero entretenimiento en exceso nos puede adormecer. De hecho, yo estoy convencido que quizá mi mayor problema para alcanzar los propósitos de Dios en mi vida no es tanto mi pecado como el exceso de entretenimiento. La verdad es que soy bastante bueno luchando en contra del pecado, pero me he dejado vencer demasiadas veces por la tentación del entretenimiento. Y mira, yo sé que amo a Jesús, pero demasiadas veces he preferido el entretenimiento rápido, barato y superficial por delante de la oración, el estudio de las Escrituras, el ayuno, el servicio. Y hoy en día llevamos en nuestro bolsillo un aparatito que nos da acceso a un sinfín de posibilidades de entretenimiento. Nos da acceso a vídeos, música, juegos, podcasts, blogs. Nuestra generación, como ninguna otra generación, lleva en su bolsillo, en el smartphone, la posibilidad de entretener su mente con cualquier estupidez. Y con el tiempo me he dado cuenta de que el mayor fracaso en mi vida puede ser tener éxito en las cosas equivocadas. Lo voy a volver a decir. El mayor fracaso en mi vida puede ser tener éxito en las cosas equivocadas. Conozco un montón de jóvenes que son realmente exitosos en aquellas cosas que realmente no valen nada. Son exitosos en sus canales de YouTube mientras juegan a videojuegos y miles o millones de personas les siguen para ver cómo hacen virguerías y logran retos mientras juegan a videojuegos y se convierten en grandes estrellas del gaming y se convierten en youtubers. Pero queridos, no hay mayor fracaso que tener éxito en las cosas equivocadas. Y creo que la mayor tentación de nuestra generación es el exceso de entretenimiento. Porque quizá el entretenimiento es nuestra forma de decir a Jesús que estamos aburridos de su gloria. Una pregunta desgarrada que Jesús hace a sus discípulos en Lucas capítulo 18, versículo 8. Él dice, cuando regrese, ¿hallaré fe en la tierra? Y yo creo que es una pregunta honesta de Jesús. Jesús, vislumbrando estos tiempos que nos han tocado vivir, viendo la tentación de ser adormecidos por el exceso de entretenimiento en nuestra vida, Él preguntó a sus discípulos, cuando yo regrese, ¿hallaré fe en la tierra? ¿Habrá alguien que esté invirtiendo su vida en las cosas que realmente importan para algo? Y mira, he llegado a la conclusión de que la única manera de vencer la adicción al entretenimiento y sustituirlo por una devoción a Dios es hacerlo aunque no tengas ganas, orar aunque no tengas ganas, leer la Biblia aunque no tengas ganas, servir aunque no tengas ganas, ayunar aunque no tengas ganas. Mucha gente, cuando se ha acercado a nosotros, a mi mujer y a mí, buscando algo de consejería matrimonial, nos ha dicho algo que no hemos escuchado una vez, sino que hemos escuchado muchas veces. Nos han dicho, ¿sabes qué? Hemos dejado como pareja, como matrimonio, de tener relaciones de intimidad. Ya no hacemos el amor. Y de hecho muchas veces dicen, cuando éramos novios éramos tentados constantemente a excedernos en nuestro contacto íntimo, pero ahora que estamos casados es como que nos hemos abandonado y no nos buscamos, no nos besamos, no nos acariciamos. Y aunque suene un poquito extraño lo que voy a decir, esto es más común de lo que muchos imaginan. Es la tentación de abandonar el afecto en el matrimonio. Y Damaris y yo siempre les damos el mismo consejo. Haced el amor aunque no tengáis ganas. Haced el amor aunque no tengáis ganas. Besaros aunque no tengáis ganas. Acariciaros aunque no tengáis ganas. Deciros palabras bonitas aunque no tengáis ganas. Porque cuando hagáis eso, vais a despertar en vosotros el deseo de hacerlo. Y yo creo que eso es lo que tenemos que hacer hoy en día. Tenemos que velar aunque no tengamos ganas. La palabra velar, ese mandato a velar, aparece 10 veces en el Nuevo Testamento. Es una exhortación constante a mantenernos despiertos cuando todos los demás están dormidos. Y debemos mantenernos despiertos, aunque no tengamos ganas. Tenemos que tener una actitud despierta en medio de un mundo que se está durmiendo. Y no podemos perder las disciplinas espirituales. Hoy, más que nunca, es el momento de confrontar la tentación de quedarnos dormidos. En segundo lugar, me gustaría hablarte del gran despertar. De la misma manera que esta parábola anuncia una somnolencia que va a tomar el corazón de la iglesia en los tiempos finales, un sueño profundo que la va a anestesiar, estoy convencido de que esta parábola nos anuncia también que se va a producir un gran despertar en la iglesia, un despertar como nunca antes. La parábola dice que a la medianoche, es decir, en la hora más oscura, mientras las 10 vírgenes estaban dormidas, un clamor resonó anunciando que el novio regresaba. Y fue ese clamor, el anuncio del regreso del novio, lo que despertó a las 10 vírgenes. Y de alguna manera creo que esta parábola nos está anunciando que el gran despertar que viene sobre la iglesia será a consecuencia de una revelación. La venida del esposo. Creo que el último gran despertar no será para algo, será para alguien. El último gran despertar en la iglesia no será un despertar de señales milagrosas o de experiencias espirituales o de ministerios. Creo que el gran despertar que viene será para alguien, será para el novio. La iglesia va a despertar a una revelación de quién es. Y creo que a lo largo de la historia hemos ido experimentando como iglesia revelaciones acerca de quiénes somos y quién es Jesús. Hemos descubierto que Jesús es nuestro Salvador, hemos descubierto que Jesús es nuestro Señor, hemos descubierto que Jesús es nuestro amigo, pero creo que en este último tiempo vamos a descubrir que Jesús es nuestro esposo. Y creo que como iglesia vamos a despertar a una pasión ardiente por Jesús como nunca antes. Y digo esto con autoridad porque he tenido la oportunidad de viajar por diferentes países e ir a muchos congresos juveniles. Y tengo que deciros que tristemente ha habido un mensaje que se ha olvidado en nuestra generación, y es el mensaje del regreso de Jesús. Para algunos jóvenes esa idea de que Jesús va a regresar es como algo exótico, algo que ni siquiera imaginan porque nunca han oído una predicación acerca del regreso de Jesús. Y una evidencia de que este mensaje se ha olvidado en nuestra generación es que mientras que la iglesia primitiva tenía mártires, la iglesia de hoy tiene celebridades. Y creo que esto es una gran evidencia de que nos hemos olvidado de ese mensaje que impulsó el corazón de la iglesia al principio a vivir su vida como si Jesús estuviese por regresar mañana. Aunque es cierto que Mateo 24 anuncia un montón de calamidades que están por ocurrir, también anuncia algunos de los acontecimientos más grandiosos para la iglesia. De hecho, Mateo 24 dice que antes del fin, el evangelio del reino será predicado a todas las naciones. Y no puedo ocultar mi emoción al decir que estoy esperando una gran cosecha. Es cierto que los tiempos finales serán tiempos realmente difíciles, pero también serán tiempos de gran oportunidad para el Evangelio. Y de alguna manera ese gran despertar que estamos por experimentar nos va a hacer ver los campos listos para la cosecha. Casi puedo escuchar a Jesús diciendo: mirad los campos y ved cómo la mies está madura para ser recogida. Orad pues por obreros. Mira, demasiado tiempo

En tercer y último lugar, quiero hablarte acerca de la prioridad de cultivar aceite en estos días. Si te fijas bien en la parábola, las 10 vírgenes tenían lámparas, pero solo 5 de ellas tenían aceite suficiente. Y lo que diferenció a las prudentes de las imprudentes no fueron las lámparas, sino el aceite. Fíjate bien, la lámpara es un instrumento que se fabrica y tiene una utilidad. De alguna manera creo que la lámpara representa lo que hacemos. Pero el aceite es un fruto. El aceite viene de la oliva y la oliva se cultiva en un olivo y después se procesa para obtener el aceite. Es decir, el aceite es aquello que cultivamos. En otras palabras, yo creo que la lámpara representa nuestros ministerios como cristianos. El ministerio que todo creyente tiene de llevar luz al mundo de alguna manera, es decir, es lo que hacemos, aquello a lo que dedicamos nuestro esfuerzo para brillar en medio de la oscuridad, que es muy importante. Pero no es lo más importante. El aceite representa la intimidad con Dios que se cultiva. ¿Y por qué estoy convencido de que el aceite representa esto? Porque el reproche que el novio hace a las vírgenes que se quedan sin aceite es el siguiente. Les dice, no os conozco. En otras palabras, no sé quiénes sois. No tuvimos verdadera intimidad, no sé vuestro nombre. Por lo tanto, la falta de aceite está relacionada con falta de relación con el novio. Si te fijas bien, todas tenían lámparas, todas estaban vestidas de boda, todas sabían quién era el novio, pero no todas tenían aceite. Y lo que diferencia a las prudentes de las imprudentes no son las lámparas, sino que es el aceite. Es decir, esta parábola nos está diciendo que en este tiempo, en el tiempo de la iglesia que va a preceder a la llegada del novio, tener aceite es la prioridad. Tener aceite es la prioridad. La parábola da a entender que el aceite tiene un precio. Es decir, tener aceite requiere pagar un precio, porque estoy convencido de que tener intimidad profunda con Dios es algo que tenemos que trabajar. No es algo que se puede obtener de forma rápida y superficial. Es algo en lo que debemos invertir tiempo, es algo que debemos cultivar. Honestamente, me preocupa muchísimo que como iglesia no estemos entendiendo el tiempo que nos está tocando vivir. En esta cuarentena no estamos llamados a escuchar opiniones, análisis y resoluciones de gente que habla acerca de lo que está pasando. Yo creo que estamos llamados a escuchar la voz de Dios. Creo que Él nos está llamando a un momento de intimidad. Creo que hay demasiadas voces que están compitiendo con la voz de Dios y ni siquiera son voces de nuestros enemigos, es la misma voz de la iglesia que no deja de hablar en Insta Lives, en Zooms, en directos por YouTube. Hay demasiados cristianos que estamos hablando cuando en realidad deberíamos estar escuchando. Jesús nos está llamando a la intimidad, nos está llamando a cultivar intimidad con Él. Creo que algunos piensan que este es el momento de exhibir sus lámparas a través de internet y mostrar lo increíbles que son y lo bien que brillan, pero es que este no es momento de hacer brillar lámparas tanto como es momento de cultivar aceite. Si nos centramos ahora en potenciar y desarrollar nuestros ministerios, estaremos perdiendo la oportunidad.

0: oportunidad que nos está dando esta cuarentena para cultivar intimidad con Dios. Quizá como Marta estemos obsesionados por hacer sándwiches a Jesús, cuando lo que Jesús quiere es que como María le prestemos atención a sus palabras. Yo he sido muy tentado en estos días a convertirme en un productor de contenido y hacer brillar mi lámpara, sabiendo que ahora todo el mundo está conectado a internet, aprovechar la oportunidad para autopromocionarme, hacer brillar mi lámpara. Pero estoy convencido por el Espíritu Santo que es momento de cultivar aceite. Si no lo hago ahora, puede ser que esté perdiendo la oportunidad de cultivar una intimidad que me va a preparar para brillar como nunca en tiempos de gran oscuridad. No quiero quedarme sin aceite en el momento en el que más se necesita. Y de hecho es muy interesante porque en esta parábola las 5 vírgenes que se quedan sin aceite le piden a las otras 5 que habían sido previsoras y llevaban aceite extra que compartiesen su aceite con ellos, y estas vírgenes no comparten su aceite. Las vírgenes prudentes no comparten su aceite, y casi parece como algo contrario al espíritu cristiano, pero lo que nos está diciendo esta parábola es que hay cosas que son intransferibles. La intimidad con Dios es intransferible. Hay un precio que se paga por obtenerla y no se puede transferir. Tú tienes que cultivar esa relación con Dios. Y mira, estoy convencido de que hay muchas causas nobles que pueden consumir nuestro aceite y que en tiempo de cultivar podemos gastar aceite. Recuerdo la historia del farero, un buen farero, un farero de gran corazón, cuya misión era mantener la luz del faro encendida en un lugar muy peligroso, con muchas rocas peligrosas para los barcos. Era un lugar por donde no acostumbraban a pasar barcos, pero donde era necesario que hubiese una luz anunciando el peligro. Y generalmente el cargamento de aceite llegaba al faro una vez al mes. Y durante ese mes, algunos vecinos del pueblo llamaron al farero. Una vez fue una abuelita que le pedía un poquito de aceite para prender su chimenea en una de esas noches de frío. En otra ocasión fue un padre de familia que pidió al farero un poquito de aceite para poder preparar el fuego para la comida. En otra ocasión fue una madre que pidió al farero un poquito de aceite para poder arreglar una máquina en su casa que necesitaba ser engrasada. Y constantemente este farero, de buen corazón pero inconsciente, iba dando su aceite a los que le pedían, hasta que de repente en una noche su faro se quedó sin aceite y la luz se apagó. Y tristemente esa fue la noche donde un barco se acercó a la costa y encalló, hundiéndose y causando un gran desastre y dejando muchos muertos. Cuando preguntaron al farero qué es lo que había pasado, el farero no supo qué decir. Y creo que de alguna manera esto puede hablarnos a todos nosotros, que tenemos motivos muy loables por los que desgastar nuestro aceite, pero ahora es prioritario cultivar intimidad con Dios. Y va a haber algunas evidencias que como iglesia nos van a acompañar si cultivamos aceite. Creo que esas evidencias van a ser un espíritu sensible a la presencia de Dios y un alma sensible a las necesidades de la gente. Creo que una persona que cultiva aceite es una persona que suaviza su sensibilidad espiritual con Dios y suaviza su sensibilidad con las necesidades de la gente. Y creo que es momento de cultivar aceite y hacernos sensibles, porque durante mucho tiempo hemos estado demasiado entretenidos y nos hemos anestesiado, nos hemos insensibilizado a la presencia de Dios y a las necesidades de la gente. Y en el cultivo de esta intimidad con Dios, vamos a sincronizarnos con su corazón y vamos a comenzar a amar lo que Jesús ama y a odiar lo que Jesús odia. Porque tenemos que entender el corazón de Jesús para no escandalizarnos con Él en este tiempo que está por venir. Tenemos que conocerle profundamente. Debemos conocer todas sus facetas. Debemos conocerle como cordero y como león. Para que no nos pase como Juan el Bautista, que aunque vio que el Espíritu Santo vino sobre Jesús y él mismo anunció que era el Mesías, como Juan el Bautista anunció que el Mesías vendría a gobernar con vara de hierro y a hacer justicia, es decir, tenía un marco en su mente de cómo debía ser ese Mesías, y de repente Jesús apareció comiendo con borrachos, abrazando prostitutas, haciéndose amigo de publicanos. Juan el Bautista se escandalizó con ese Jesús, y cuando estaba escandalizado, mandó a uno de sus discípulos a preguntarle a Jesús: ¿realmente tú eres el Mesías? Y Jesús tuvo que recordarle a Juan el Bautista lo que estáis viendo. Juan el Bautista no podía entender a un Mesías que venía como cordero para ser sacrificado en la cruz, porque él esperaba un león que viniese a tomar dominio. Pero de la misma manera, en estos tiempos finales nos puede pasar algo parecido. Tan acostumbrados a el Jesús, el Cordero, que se ha sacrificado por la humanidad, cuando veamos a Jesús regresar como un león, permitiendo a la iglesia ser perseguida y sufrir, derramando sus juicios sobre el planeta Tierra, algunos que no hayan tomado tiempo de conocer íntimamente a Jesús se van a escandalizar con él, porque no van a poder entender al león que viene a tomar dominio de su reino. Y hoy más que nunca es prioritario cultivar aceite. Debemos cultivar intimidad. Eso es lo que nos va a mantener ardiendo en la hora oscura. Y sí, es cierto, las puertas de nuestras casas permanecen cerradas, pero la puerta de la gran boda todavía está abierta. Pero llegará un momento en el que esa puerta se cerrará, y que no seamos como las 5 vírgenes insensatas que se quedaron fuera llamando a la puerta: ábrenos, ábrenos.
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3: Mira, ve, consejero.
0: Vamos, estemos listos para el gran despertar y cultivemos el aceite de la intimidad. Dios os bendiga.
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0: Farro, con el Díaz. 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
1: Aleluya. Vamos a guardar este espíritu que está aquí. La presencia del Señor está aquí. Y Él es maravilloso. Él es maravilloso.

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0: 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Declaramos eso, Señor, en esta noche. Tú eres el Rey. Tú eres el Rey.
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2: Si usted quiere saber una receta para tener una vida larga y buena, aquí la tiene. Eso es lo que nos dice nuestro maestro Samuel Montoya hoy, mientras continuamos nuestro viaje en el autobús bíblico a través del libro de Josué del Antiguo Testamento. Así que, si usted desea conocer esta receta, quédese con nosotros y tome nota. Bienvenido a Través de la Biblia, el programa donde conocemos a Dios en su palabra. Soy su anfitrión, Geyel Ortiz, y hoy recibimos un gran consejo de vida de dos grandes ancianos que caminaron junto al pueblo de Israel por el desierto. Nos referimos a Josué y Caleb. ¿Recuerda usted a Josué y a Caleb? Hace mucho tiempo, cuando los hijos de Israel llegaron por primera vez a la tierra, estos dos fueron los únicos espías de los 12 enviados en la misión secreta de operaciones encubiertas que regresaron con un informe positivo. Josué y Caleb dijeron que la tierra era de ellos para conquistar. Aunque eran jóvenes, su fe en Dios era sólida y sabían que con Dios los hijos de Israel podían conquistar la tierra, incluso una tierra con gigantes. Lamentablemente, la gente no les creyó y su incredulidad los envió de regreso al desierto. Ahora, en el capítulo 12 del libro de Josué, donde estamos justamente hoy, esa generación de incrédulos estaba muerta, y esos dos jóvenes, ahora ancianos, verán el sueño de tomar la tierra de Dios cumplida. Interesante. Oremos para iniciar. Padre Celestial, mientras iniciamos nuestro estudio bíblico de hoy, te pedimos que nos ayudes a entender y comprender lo que significa creer en ti y confiar en tus promesas de la mano de la vida de estos dos gigantes de la fe, Josué y Caleb. Que podamos tener la misma disposición y el deseo de creerte y obedecerte. En el nombre de Jesús oramos. Amén. Y ahora, iniciamos nuestro recorrido bíblico de hoy con las enseñanzas del Dr. McGee en la voz de nuestro maestro Samuel Montoya.
3: Llegamos hoy al final del capítulo 11 de Josué y vamos a considerar brevemente el resumen de las conquistas y la conclusión de la jefatura de Josué en la guerra. Leamos los últimos versículos de este capítulo 11 de Josué, los versículos 18 al 23. Por mucho tiempo tuvo guerra Josué con estos reyes. No hubo ciudad que hiciese paz con los hijos de Israel, salvo los heveos que moraban en Gabaón. Todo lo tomaron en guerra. Porque esto vino de Jehová, que endurecía el corazón de ellos para que resistiesen con guerra a Israel para destruirlos, y que no les fuese hecha misericordia, sino que fuesen desarraigados como Jehová lo había mandado a Moisés. También en aquel tiempo vino Josué y destruyó a los anaseos de los montes de Hebrón, de Debir, de Anab, de todos los montes de Judá y de todos los montes de Israel. Josué los destruyó a ellos y a sus ciudades. Ninguno de los anaseos quedó en la tierra de los hijos de Israel, solamente quedaron en Gaza, en Gat y en Asdod. Tomó pues Josué toda la tierra, conforme a todo lo que Jehová había dicho a Moisés, y lo entregó Josué a los israelitas por herencia, conforme a su distribución según sus tribus, y la tierra descansó de la guerra. La campaña de Josué en el norte no fue tan exitosa como la campaña en el sur. La campaña del norte fue una lucha larga y severa, pero por fin terminó. Josué descansó de las guerras. Había sido general de los israelitas durante 40 años. Y pasamos ahora al capítulo 12. En este capítulo encontramos los dos reyes que Moisés derrotó y cuyos países conquistó. y los 31 reyes al otro lado del Jordán que fueron derrotados por Josué. Este capítulo es un diario de las campañas de Josué. Los 24 versículos de este capítulo 12 catalogan a los reyes derrotados. Moisés conquistó los territorios al oriente del Jordán, y aquellos al occidente del Jordán fueron conquistados por Josué. La lectura de la lista de los reyes de Canaán no es muy conmovedora y tiene muy poca importancia espiritual. Sin embargo, muestra la importancia que el Dios del universo da a un detalle así como este. Uno creería que Dios trataría constantemente con los puntos grandiosos, pero Dios es un Dios muy práctico. A veces nosotros vacilamos en llevar a Dios en oración muchos de los problemitas de nuestras vidas. Pero Él quiere saber acerca de cada problema, de cada cosita, por más pequeña que sea. Este capítulo puede que sea de poco interés para nosotros, pero no es así para Dios. Hizo un registro de todos estos reyes que se entregaron a Josué. Dios, amigo oyente, tiene interés también en los detalles de nuestras vidas. Comencemos leyendo el primer versículo de este capítulo 12 de Josué. Estos son los reyes de la tierra que los hijos de Israel derrotaron y cuya tierra poseyeron al otro lado del Jordán, hacia donde nace el sol, desde el arroyo de Arnón hasta el monte Hermón y todo el Arabá al oriente. Un profesor de esos modernistas y liberales preguntó hace años al doctor McGee, quien es el autor de estos estudios bíblicos, y le dijo: ¿cree usted que la Biblia sea literal? La contestación del doctor McGee fue, y todavía es, que sí. El profesor le dijo entonces: ¿cree usted que Dios lleve la cuenta de mis actos en el cielo y que algún día me juzgará según esa cuenta? Una vez más, la respuesta del doctor McGee fue afirmativa. Dios está llevando la cuenta, y Josué capítulo 12 es una cuenta de los reyes conquistados. No sabemos nada en cuanto a estos reyes, pero Dios sí lo sabe todo. Amigo oyente, hay dos libros: el libro de las obras y el libro de la vida del Cordero. Y el nombre suyo está escrito en uno de estos dos libros. Se escribe en el libro de la vida del Cordero cuando usted, amigo oyente, confía en Jesucristo como su Salvador personal. Su nombre nunca se hallará escrito allí mediante su propio esfuerzo. Si su nombre se encuentra en este libro, usted va al cielo. También existe el libro de las obras, y registra los detalles de todo lo que usted haya hecho en este mundo. Les dará mucha pena a muchos cuando descubran que lo único que hicieron fue dar un vaso de agua fría que no les costó nada. Amigo oyente, Dios sabe todo en cuanto a sus obras, y Él lo tiene todo escrito, pues es de interés para Dios. Esto añade una verdadera dimensión a la vida, ¿no le parece? Y pasamos ahora al capítulo 13 de Josué. Tenemos aquí en este capítulo 13 los límites de la tierra que queda sin conquistar. La herencia de las dos tribus y media, la herencia de Leví y la muerte de Balaam. Este capítulo revela que toda la tierra no estaba ni había sido poseída. Comencemos pues leyendo el primer versículo de este capítulo 13 de Josué. Siendo Josué ya viejo, entrado en años, Jehová le dijo: tú eres ya viejo, de edad avanzada, y queda aún mucha tierra por poseer. Hemos llegado al capítulo 13 de Josué. Hay 24 capítulos en este libro. Josué ya es viejo y entrado en años. No podrá guiar a los hijos de Israel por mucho más tiempo. Es el líder que Dios usó para tomar posesión de la tierra, pero las guerras ya se han terminado. Josué tenía 80 años cuando Dios le llamó, y ahora tiene unos 120 años. Había guiado a Israel por 40 años. Parece que el tiempo ha pasado más rápido desde que Josué se hizo cargo de los israelitas. La jornada por el desierto, hablando comparativamente, parecía ser larga y fastidiosa. Moisés sabía muchísimo en cuanto al desierto. Él había pasado 40 años en el desierto de Madián y 40 años guiando a los israelitas a través de aquel territorio árido. No es extraño, pues, que dijera las siguientes palabras allá en el capítulo 1 de Deuteronomio, versículo 19. Y salidos de Horeb, anduvimos todo aquel grande y terrible desierto que habéis visto por el camino del monte del Amorreo, como Jehová nuestro Dios nos lo mandó, y llegamos hasta Cades Barnea. Ahora Israel está ya en la tierra que fluye leche y miel. Están tomando sus posesiones. El tiempo va volando. El tiempo no pasaría tan despacio para algunos si estuvieran viviendo una vida para Dios. ¿Cuán rápido se va el tiempo cuando uno está sirviendo a Dios? Ahora, al parecer, a Israel le va bien. Los israelitas entraron en la tierra y llegaron hasta el mismo centro. Conquistaron el sur y avanzaban para conquistar el norte. Pero Josué capítulo 13 y versículo 1 nos dice que quedaba aún mucha tierra por poseer. Amigo oyente, después de hacer un trabajo tremendo, esto continuará siendo cierto en cuanto a usted y en cuanto a mí. Ha sido verdad en cuanto a todo siervo de Dios. Nunca logrará hacer todo lo que quiere hacer. El apóstol Pablo, escribiendo a los filipenses, dice en el capítulo 3, versículo 12 de esa carta, «No que lo haya alcanzado ya, ni que ya sea perfecto, sino que prosigo por ver si logro hacer aquello para lo cual fui también asido por Cristo Jesús». Dios le había dicho a Josué que todo lugar que pisara la planta de sus pies sería de ellos. Sin embargo, ellos no marcharon sobre toda la tierra. Y nunca nos será posible, amigo oyente, apropiarnos de todas nuestras posesiones espirituales. Hay algunos santos que creen que las han poseído todas. Creen que no hay nada más que ellos puedan aprender o hacer. Están satisfechos con la vida que viven y no tienen ningún deseo de proseguir a la meta, al premio del supremo llamamiento de Dios en Cristo Jesús, como dice el apóstol Pablo allá en su carta a los Filipenses, capítulo 3, versículo 14. Ahora, la comisión de Josué ha terminado ya. Ya no es el general Josué. Su próxima responsabilidad es la de repartir la tierra y especialmente cerciorarse de que las promesas de Moisés a las 2 tribus y media sean confirmadas. Leamos los versículos 7 y 8 de este capítulo 13 de Josué. «Reparte, pues, ahora esta tierra en heredad a las 9 tribus y a la media tribu de Manasés, porque los rubenitas y gaditas y la otra mitad de Manasés recibieron ya su heredad, la cual les dio Moisés al otro lado del Jordán, al oriente, según se la dio Moisés, siervo de Jehová». La comisión de Josué, como lo vimos allá en el capítulo 1, versículo 6, no solamente incluía el sojuzgamiento de la tierra, sino también la repartición de ella. Asignó no tan solo aquellos territorios de Canaán que ya habían sido conquistados, sino también aquellos que todavía debían ser conquistados, debían ser tomados. Y bien, esto nos lleva ahora al capítulo 14. En este capítulo, las 9 tribus y la media tribu reciben su heredad por sorteo. Caleb, por privilegio, recibe a Hebrón. En este capítulo 14, se le da a Hebrón a Caleb, quien nació como esclavo y que era compañero de Josué. Estos dos hombres eran los únicos espías que dieron un informe favorable. Según este capítulo 14, versículo 11, Caleb había descubierto la fuente de la juventud. Tenía primero fe para olvidarse del pasado. En segundo lugar, tenía fe para hacer frente a la realidad. Y en tercer lugar, tenía fe para hacer frente al futuro. Leamos, pues, los primeros 2 versículos de este capítulo 14 de Josué. «Esto, pues, es lo que los hijos de Israel tomaron por heredad en la tierra de Canaán, lo cual les repartieron el sacerdote Eleazar, Josué, hijo de Nun, y los cabezas de los padres de las tribus de los hijos de Israel. Por suerte se les dio su heredad, como Jehová había mandado a Moisés que se diera a las 9 tribus y a la media tribu. Desde Dan, en el norte, hasta Beer-Seba al sur, se reparte la tierra entre las tribus. Rubén, Gad y la media tribu de Manasés quedan a la orilla oriental del río Jordán. Luego, empezando en el sur y siguiendo hacia el norte, tenemos las tribus de Simeón, Judá, Benjamín, Dan, Efraín, Manasés, Isacar, Zabulón, Neftalí y Aser». Pasemos ahora al versículo 5 y leamos hasta el versículo 8 de este capítulo 14 de Josué. «De la manera que Jehová lo había mandado a Moisés, así lo hicieron los hijos de Israel en el repartimiento de la tierra. Y los hijos de Judá vinieron a Josué en Gilgal, y Caleb, hijo de Jefone, ceneseo, le dijo, «Tú sabes lo que Jehová dijo a Moisés, varón de Dios, en Cades Barnea, tocante a mí y a ti. Yo era de edad de 40 años cuando Moisés, siervo de Jehová, me envió de Cades Barnea a reconocer la tierra, y yo le traje noticias como lo sentí en mi corazón. Y mis hermanos, los que habían subido conmigo, hicieron desfallecer el corazón del pueblo, pero yo cumplí siguiendo a Jehová mi Dios». Caleb era un hombre que cumplió siguiendo a Jehová su Dios, como dijo él mismo. Y amigo oyente, si usted quiere saber una receta para tener una vida larga y buena, aquí la tiene. Versículos 10 y 11 de este capítulo 14 de Josué. Ahora bien, Jehová me ha hecho vivir, como él dijo, estos 45 años, desde el tiempo que Jehová habló estas palabras a Moisés, cuando Israel andaba por el desierto, y ahora he aquí, hoy soy de edad de 85 años. Todavía estoy tan fuerte como el día que Moisés me envió. Cuál era mi fuerza entonces, tal es ahora mi fuerza para la guerra y para salir y para entrar. Caleb tiene ahora 85 años, y todavía le es posible decir que está tan fuerte como el día en que Moisés le envió a Canaán como espía. Durante la jornada por el desierto, todos los de la generación de Caleb que salieron de Egipto murieron, excepto Caleb y Josué. Estos hombres, junto con 10 espías más, trajeron informes con respecto a la tierra de Canaán. La pregunta era, ¿le sería posible conquistar la tierra a Israel? Josué y Caleb creyeron que con la ayuda de Dios, Israel podría salir victorioso en la conquista de la tierra. Los otros 10 espías vieron gigantes en la tierra y querían volver a Egipto. Querían volver a la esclavitud, las ladrilleras, los látigos de los capataces, las cadenas, los hierros y las prisiones. El Señor Jesús dijo allá en el capítulo 9 del Evangelio según San Lucas, versículo 62, «Ninguno que poniendo su mano en el arado mira hacia atrás es apto para el reino de Dios». El Señor no hace ningún arreglo para que usted reniegue cuando le da a usted una tarea que hacer. Dios había llamado a Israel a entrar en la tierra de Canaán y Caleb creyó que podían conquistar esa tierra. Muchos hermanos hoy en día, si pudieran hablar con Caleb, dirían, «Ah, mi hermano Caleb, ¿no es terrible andar por allá en ese desierto?» Y Caleb probablemente les respondería, «Claro que hace muchísimo calor, pero he estado pensando en esas uvas que vi en Escol y en la ciudad de Hebrón, la cual a mi padre Abraham le gustó muchísimo. Deseo tener ese lugar para mí mismo, y allí es a donde voy». Caleb, aún en el desierto, podría pensar en el futuro. Tenía una gran esperanza y ésta lo mantuvo joven. No se envejeció en el desierto. Los demás de su generación murieron en el desierto, mientras Caleb disfrutó de toda bendición espiritual que era suya en el Señor. Amigo oyente, permítanos preguntarle, ¿disfruta usted de toda bendición espiritual que Dios tiene para usted hoy en día? Usted dirá, «Tengo muchos problemas». Bueno, sabemos que los hermanos tienen muchos problemas durante el curso de sus vidas, y simpatizamos con ellos, pero debemos acudir a nuestro Señor, a Él, que ha prometido estar con nosotros en todo tiempo. Ahora, debido a que Caleb creyó a Dios, y era un hombre de fe, él pudo decir aquí en el versículo 12, «Dame pues ahora este monte, del cual habló Jehová aquel día, porque tú oíste en aquel día que los anaseos están allí, y que hay ciudades grandes y fortificadas. Quizá Jehová estará conmigo y los echaré, como Jehová ha dicho». Usted recordará que cuando estudiábamos el Génesis, vimos que Abraham fue a Hebrón, que significa comunión. Era un lugar de comunión. Caleb tenía comunión con Dios y ahora quiere residir en Hebrón. Leamos ahora los versículos 13 y 14. Josué entonces le bendijo y dio a Caleb, hijo de Jefone, a Hebrón por heredad. Por tanto, Hebrón vino a ser heredad de Caleb, hijo de Jefone, ceneseo, hasta hoy, por cuanto había seguido cumplidamente a Jehová, Dios de Israel. Amigo oyente, algún día recibiremos nuestra recompensa, y no seremos recompensados según la gran cantidad de trabajo que hayamos hecho para Dios, ni según nuestra prominencia ni popularidad. Lo importante será si hemos o no hemos cumplido siguiendo a Jehová nuestro Dios. Sí, había gigantes en Hebrón, pero era el mejor sitio, y Caleb, un hombre de Dios, tomó posesión de ella. Ah, amigo oyente, que prosiguiéramos a la meta, al premio del supremo llamamiento de Dios en Cristo Jesús, como dice el apóstol Pablo. Y bien, llegamos ahora al capítulo 15 de Josué. En este capítulo tenemos los límites del territorio de Judá. La parte de Caleb, Otoniel toma a Axa por mujer, las ciudades de Judá y los jebuseos no son conquistados. En este capítulo llegamos al lugar donde la tierra en realidad se reparte. Veremos el territorio de Judá en la tierra prometida. En el capítulo 14 dimos una ojeada a Caleb. Lo que mató a los demás de su generación en el desierto hizo fuerte a Caleb. la piedra sepulcral llegó a ser su estriberón. Ellos envejecieron, pero él se puso más joven. Había gigantes en la tierra y los otros temblaron. Se creían ellos mismos como langostas. Y Caleb se hubiera creído langosta también, pero sabía que Dios estaba a su favor. Su corazón estaba libre de temor. Martín Lutero dijo en una ocasión, «Uno con Dios constituye una mayoría». Y Caleb sabía que Dios era mayor que los gigantes. El apóstol Pablo dijo en su carta a los Filipenses capítulo 3, versículo 13, «Hermanos, yo mismo no pretendo haberlo ya alcanzado, pero una cosa hago, olvidando ciertamente lo que queda atrás y extendiéndome a lo que está adelante». Caleb, así como Pablo, tenía esperanza en cuanto al futuro. Adoniram Hudson era misionero en Birmania. Por 12 años laboró en esa tierra sin lograr ningún convertido. Su junta misionera, que ni aún sospechaba la situación ni se daba cuenta de la gran obra que desempeñaba el misionero, le mandó una carta diplomática sugiriéndole que quizás sería mejor regresar a casa. Después de ofrecerle unas pocas sugerencias más, le preguntaron, «¿Qué le parece el futuro?». La respuesta del señor Hudson fue, «El futuro es tan brillante como las promesas de Dios». Y así vivía Caleb, con esa expectativa. Y nosotros, amigo oyente, también debemos vivir con ella. En este capítulo 15, los israelitas toman posesión de lo que es de ellos, y nosotros también debemos hacer eso. Dios dio a Caleb la ciudad de Hebrón. Y Dios quiere darnos a nosotros también bendiciones espirituales. Todo lo que necesitamos hacer es alargar la mano para recibirlas, porque Dios está dispuesto a entregárnoslas. Y aquí, amigo oyente, vamos a detenernos porque nuestro tiempo ya se ha agotado. Continuaremos, Dios mediante, con este interesante estudio en nuestro próximo programa. Será pues, hasta entonces, que las bendiciones del Señor le acompañen ahora y siempre.
2: ¿Está usted dispuesto a recibir las bendiciones espirituales que Dios tiene para sus hijos? Espero que la sabiduría que hemos escuchado de la palabra de Dios nos ayude a vivir vidas con la mira puesta en las cosas de arriba. Muchas gracias al maestro Samuel Montoya por guiarnos y dirigirnos en el estudio bíblico de hoy. En nuestro próximo programa, terminaremos nuestro tiempo en el capítulo 15 de Josué y llegaremos hasta el capítulo 19. Será un gran recorrido. Le invito a que se prepare para nuestro estudio leyendo esta sección del libro de Josué antes de escuchar el programa, y a la vez le motivamos a tomar notas de lo que lee. De esta manera, usted podrá sacar un mayor provecho a lo que estaremos estudiando. 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

0: Esa es nuestra oración, Señor, en esta noche. A ti.
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1: Es tiempo de descansar en su gracia.
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3: La
1: no importa lo que esté pasando, este es para ti.

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